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1: Redes sociales también para que nos sigan. Recuerden que el Instagram Tropicana Pasto 100.1, TikTok arroba Tropicana Pasto. Todos los días, escucha muy bien, todos los días les estamos subiendo noticias y también la noticia del día para que usted vaya, la comparta, la comente, le dé me gusta y esté enterado de todo lo que pasa acá en la ciudad de Pasto.

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1: Siete de la noche, 21 minutos con tu emisora Tropicana Pasto.

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0: ¿Cuántos hoy amanecieron con algún dolor, con alguna circunstancia, con alguna enfermedad? O tal vez tú que estás escuchando o no, pero si tienes un familiar, un amigo, alguien que amas que la está pasando mal, pues te anticipo que esta oración es para aquellos que están enfermos y que deberías de hacer todo lo que tengas que hacer para grabarla, grabar esta reflexión, esta oración, y enviársela a la persona que tú sabes que necesita escuchar algo, de dónde poderse agarrar, de decir, mi fe tiene que aumentar porque yo sé que Dios va a hacer algo, seguro. Pues bien, data de un momento bastante interesante y tiene que ver que en el segundo libro de Reyes del Antiguo Testamento, hay un libro en la Biblia. Ah, bueno, y permítame hacer un paréntesis. La Biblia tiene 66 libros y de esos 66 libros se dividen entre el Nuevo y el Antiguo Testamento. En el Antiguo Testamento aparece esta historia. Es un man, es un general del ejército de Siria. Y este man ganaba las batallas, de hecho peleaba durísimo contra Israel, era el durísimo, mejor dicho, man peleaba y casi nadie podía vencerlo. Pues resulta que este hombre le cayó la enfermedad de la época, se enfermó. Y la enfermedad de esa época, que además no tenía ni medicamentos, ni cura, ni nada, era la lepra. Se enfermó de lepra y este man lo conocíamos como Naamán. Y este man escuchó de una chica que era sirvienta de él que en el país contra el que él peleaba, que era Israel, que ya había un profeta que se mantenía tanto power que solamente era con declarar la palabra y la gente se sanaba. Y este man dijo, pues es el país contra el que yo peleo, le he armado trifulca, le he matado gente, pero yo tengo que ir porque es mi vida. Man le pidió permiso al rey de su país, Siria, y se fue con carta de autorización y se fue para allá sin pensar que, bueno, me pueden matar, me pueden vengar de mí, no le importó nada. Y el man se fue a buscar a ese profeta de Dios. Fue a buscarlo y el profeta no lo recibió, sino que el profeta le mandó con un sirviente y le dijo, vea, vaya, dígale que vaya a tal río y que en ese río se meta 7 veces, se zambulla y que a la séptima vez va a salir sano. Pues este hombre se pegó la enojada al siglo porque dijo, ¿cómo así? Yo vengo a buscar a este profeta y ni siquiera sale. Yo pensé que él iba a salir, iba a colocar sus manos, a imponer su mano sobre mí y iba a declarar sanidad. Pero ¿cómo así? Que yo me vaya para un río, que no sé qué. Si es que yo tengo mejores ríos en mi tierra. El man empezó a renegar. Tanto que un soldado de él le dijo, mi amo, perdóneme, yo sé que no tengo por qué dar una opinión, pero permítame usted. Si este hombre le hubiese dicho que hiciera algo más difícil, más complicado, yo creo que usted lo hubiese hecho. Pero ¿por qué no va a ese río? Tal vez no es el mejor río, pero vaya y zambúllase 7 veces que usted lo que vino fue a pedir sanidad. Y este man como que entre rabietas tomó la decisión de obedecer y se fue para el río. Se sumergió 7 veces. O sea, a la séptima vez el man dice la palabra que su piel salió como la piel de un bebé completamente sano. ¡Wow! Y se devolvió a darle gracias al profeta. Esta historia tiene tanto de dónde aprender y que me encantaría que usted que tiene Biblia se vaya al segundo libro de Reyes y busque. En el capítulo 5 creo que está, en donde usted va a encontrarse esta historia. Es fantástica y cómo termina. Y lo que tengo que decirte es que hoy Dios me está usando para decirte que Él te quiere sanar, que Él quiere sanarte, que solamente es que dejes la apatía, la arrogancia con la que seguramente has intentado en algún momento acercarte a Dios, a Jesús, sin importar qué practiques. ¿Cuál sea tu religión? ¿Cuál sea el lugar donde hayas ido alguna vez? ¿Quién te haya hablado? No importa quién. Lo que importa es que Jesús es el que te está hablando directamente. Es quien tiene el poder para sanarte. Tal vez no te va a decir zambúllete 7 veces en el río, pero te va a decir ven a mí que yo soy el que te va a sanar. Hoy es un día especial para decirte que Él te está esperando, que Él quiere sanarte. Dice la palabra de Dios que nosotros podemos experimentar tanta sanidad, tanta, pero tanta que Jesús, solamente con dar una orden, en serio, una orden, Jesús hará que tu sanidad vuelva. Sí, versículos sobre la sanidad hay muchos. Y es el momento de que tú te aferres. Aférrate durísimo, con fuerza, a Jesús. Y vas a ver cómo el Señor te va a dar sanidad. Su palabra nos habla tantas veces, no te imaginas, de la sanidad, de cómo nos podemos acercar a Él, de que Él está ahí listo para sanarnos, de que Él está ahí listo para hacer por nosotros lo que los mismos médicos no han podido hacer. ¿No te has dado cuenta que hasta los médicos mismos hoy dicen, ay, tienes que pegarte un milagro, porque la ciencia no puede hacer más de ahí? En el libro de Éxodo, en el capítulo 15, dice, yo soy el Señor, su Dios. Si escuchas mi voz y haces lo que considero justo, y si cumplen mis leyes y mis mandamientos, no traeré sobre ustedes ninguna de las enfermedades que traje sobre los egipcios. Yo soy el Señor que les devuelve la salud, nos dice Dios hoy. Increíble, nos vuelve y nos dice en ese mismo libro de Éxodo, en el capítulo 23, adora al Señor tu Dios. Adóralo y Él bendecirá tu pan y tu agua. Yo apartaré de ustedes toda enfermedad, sin importar la dificultad que estés viviendo hoy. Alaba al Señor, alaba al Señor. Él te va a dar sanidad mientras lo alabas, mientras lo buscas con sinceridad, mientras lo buscas como tienes que buscarlo. El Señor empezará a sanar. Declaro en el nombre de Cristo Jesús que por las llagas del Rey de Reyes y Señor de Señores, por la sangre derramada en la cruz, Él va a traer sanidad a tu vida. Has estado esperando este momento por meses, quizás por años, pero Dios apartó este momento para traerte sanidad. Y yo sé que más temprano que tarde darás testimonio diciéndole a todo el mundo, quizás tocando las puertas de nuestra emisora diciendo, yo escuché la voz del Señor diciéndome que me iba a sanar, me agarré de ahí y hoy soy una mujer, soy un hombre, soy un joven, soy una persona sana para la gloria de Jesús. Gracias, muchísimas gracias, es como vas a decir en algún momento. Por ahora, pégate al Señor, cree y activa a tu fe, porque el Señor te va a traer sanidad. Esto te lo digo para que nunca más le vuelvas a decir al Señor lo grande que es tu enfermedad. Más bien le digas a esa enfermedad lo grande que es Dios que te sana. Yo soy Robinson Crusoe y esto es Tropicana, hoy, mañana y siempre, en el poderoso nombre de Cristo Jesús. Amén y amén.
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2: De la mañana, 22 minutos. Buenos días, buenos días, buenos días, buenos días. Buenos días. ¿Cómo amanecen? ¿Cómo vamos?
3: Me dejé llevar un poco.
2: El chisme está bueno.
3: Sí, no. Hay chismes que uno le alegran la mañana, de verdad.
2: Estamos hablando, no sé si los oyentes conocen a ese influencer que es de la parte de...
3: ayuda, servicios
2: sí, sociales. Sí, y que dice, tranquilo, yo afán no tengo... Ay, muchachos, hay un chisme, pero bomba, que supuestamente...
3: ¿Cómo tiene, es que le llega a la gente?
2: Tiene moza.
3: Uy, no, eso está
2: que
3: muy
2: que supuestamente esa pelada acabó con otra relación. Y eso que Camilo Cifuentes hace poco dijo que viene niño en camino, que iba a ser papá primerizo, que estaba feliz y toda la cosa, y vea. Vamos a averiguarnos el chisme. Y se lo estaremos contando. Por el momento, buenos días, buenos días, buenos días, buenos días. 6 de la mañana, 23 minutos. Bienvenidos a ¿Cómo amaneció, Pasto? Porque hoy ya estamos a miércoles, Z.
3: Hoy es de miércoles, así como usted lo dice, Karina. La Pocahontas de la radio. Buenos días, oyentes. Buenos días, a todos ustedes. Gracias por estar ahí. Gracias a la gente que se conecta a través de que descargan la aplicación, Karina.
2: Sí,
3: sobre todo porque usted puede tenernos desde su celular. Usted descarga Tropicana Pasto, la gente que nos escucha también a través de las plataformas en www.tropicanafm.com, la gente que mantiene informada con Tropicana, buenos días, la gente también que nos escucha desde su Alexa también, porque hoy usted
2: bueno,
3: le
2: también
3: dice a la Alexa, Alexa, póngame Tropicana Pasto y...
2: Pero ¡pim! Alexa, la que viene aquí a dar noticias,
3: no,
2: o es otra
3: no,
2: Alexa.
3: No. Ah, la Alexa inteligente.
2: Ya.
3: El de Amazon.
2: El dispositivo
3: inteligente. Alexa.
2: Está bien.
3: De ese hablamos, Karina. Oyentes de Tropicana, la más bacana. Hoy ya es miércoles, mitad de semana. Vamos avanzando de poquito en poquito.
2: Sí, señor.
3: Este lunes es festivo, ¿no?
2: ¿Este lunes es festivo?
3: Me parece que sí. Este lunes,
2: ver,
3: el lunes
2: sí,
3: que viene.
2: Que sí.
3: El lunes que viene creo que es el festivo. Si no estoy mal, Karina.
2: Sí, el 12.
3: El 12.
2: Sí, sí, sí, sí, sí.
3: El 12 es festivo, efectivamente. Hoy, 7 de octubre.
2: Hoy.
3: Para que lo vaya teniendo en cuenta en esta semana de receso estudiantil. Hoy se celebra el Día Mundial del Algodón, Karina. ¿Cómo le parece?
2: Yo me acuerdo que hace poco tiempo.
3: Sí.
2: Dijiste que el algodón venía de dónde.
3: Ay, Karina, no. Pórtate seria. El algodón viene de...
2: ¿Qué usted dijo que
3: ¿De
2: era?
3: ¿Qué dije? ¿De qué dije? ¿De qué?
2: Es que las ovejas.
3: Ay, no. Ay, pero ¿por
2: y
3: qué?
2: Y el algodón no viene de las ovejas.
3: ¿De dónde viene el algodón, Karen?
2: Viene de una plantica, digo una plantica. Es como un... Sí, son como unas... Sí, son como unas plantas, como estilo como unas flores. Bueno, no sé, pero... Viene, es de esa parte, no viene de la oveja como me dijiste hace un tiempo. Que dijiste que supuestamente el algodón venía de las ovejas.
3: Era la lana.
2: La carita de Zeta como me mira y dice, era la lana.
3: Sí, no me acuerdo, la
2: no
3: verdad.
2: No encuentro fallas en tu lógica.
3: No me acuerdo, pero sí, efectivamente, como usted lo dice, Karina, es algo que crece, como por así decirlo, en un estilo de matica.
2: Sí.
3: La mata de algodón se le puede decir sí. La
2: no,
3: mata
2: sí.
3: del algodón.
2: Sí, sí.
3: Y dice celebra el Día Mundial del Algodón. Eso que usamos, yo creo que le damos bastantes usos, ¿no?
2: Sí, claro.
3: Por lo menos para, ¿cómo se dice eso? Para remover el esmalte de tus uñas. Algodón.
2: Ah, mira.
3: ¿Para qué más se utiliza? Ah, ¿y sabe para qué se utiliza el algodón también, Karina? Usted coge un vasito, mete un frijol, le pone algodón encima y le echa agua y ahí crece una mata.
2: Ve, ¿quién hizo ese experimento? Muy chévere.
3: Ese experimento yo creo que todo el mundo lo ha hecho, Karina. Sí. No creo que haya alguien en la faz de Colombia que no haya hecho ese experimento definitivamente.
2: Sí, señor.
3: Del vasito y del algodón. Oiga, señor. Hoy es el Día Mundial de los Calvos, Karina.
2: ¿De los calvos?
3: Sí, señor.
2: Feliz día a Vin Diesel en estos momentos, el de Rápidos y Furiosos.
3: A Vin Diesel que nos
2: a la
3: escucha.
2: Roca también.
3: A la Roca también.
2: Papacito.
3: Sí, son los mismos, de pronto.
2: No
3: son... Ah, no, son los mismos. Vin Diesel. Ah, Vin Diesel es más. La Roca es el más grande.
2: El
3: ¿no?
2: más grande, sí.
3: Y que también son calvos.
2: Sí, y les luce. Sí. Hay hombres que les luce
3: no,
2: ser calvos.
3: No, hay hombres que se ven pintas.
2: Pero yo la referencia por ellos dos porque, pues, son personas que sí, que les queda muy bien, la verdad. Les
3: sí,
2: queda
3: no,
2: bien.
3: Hay gente que le luce ser calvito.
2: Pero si usted, mi querido oyente, está calvito o está quedando calvo. Feliz día hoy de los calvos, no se acompleje, no, nada. Normal.
3: Yo me quedo calvo, me calveo de una. Si me empieza a caer el tan. Y me pongo gorra.
2: Y se pone gorra.
3: Ya. Usted sabe que a mí me gustan mucho las gorras. Yo
2: eso
3: a veces
2: sí.
3: mantengo con gorra.
2: Eso sí, eso es verdad.
3: A mí me gustan mucho las gorritas. Si algo me quieren regalar un día, regálenme una gorra.
2: Está bien.
3: Bueno.
2: Gracias por el aporte.
3: Día Mundial de los Calvos. Feliz día a los calvitos. A esos calvos que hacen, que se ponen calvos arriba y les sale barba. Y se hacen la barba bien marcadita. Uy.
2: También.
3: Eso va. Eso es un flow. Eso es un flow violento. Entonces, feliz día a esas personas de poco pelo.
2: Pero chévere que los calvitos tengan su día.
3: Claro, Día Internacional de
2: ¿qué?
3: Es que de ir andando al colegio, Karina, ¿cómo le parece? En plena semana de receso. Y no estoy mintiendo, aquí me sale Día Internacional de ir andando al colegio. Una fecha creada en el año 1997 con la finalidad de generar conciencia y divulgar los beneficios de ir caminando al colegio.
2: Qué chévere.
3: Para las personas que van caminando.
2: Pero no va para el colegio.
3: Pero que se desvían en el camino de metiendo. Pero pues ahí está, ir andando al colegio. Karina hay veces viene andando al trabajo, ¿no?
2: Sí, a veces me va por caminar.
3: Sí,
2: me parece bien.
3: Es bien, uno mueve la circulación, mueve el cerebro.
2: Mueve las paticas.
3: Sí, la sangre fluye, nada influye. Cosas. Semana Vegetariana también se sigue celebrando, Karina.
2: ¡Ah, qué bien!
3: Y Semana Internacional de la Crianza en Brazos. Hoy se celebran un poco de cosas.
2: ¿Qué más? Aparte los calvos. Ese de los calvos y el de algodón me gustó mucho.
3: Sí.
2: Me gusta.
3: Semana Vegetariana, Semana Mundial del Espacio. Una jornada mundial por el trabajo decente.
2: Uh-huh.
3: Y Día Internacional de...
2: ¿De?
3: Espere.
2: ¿De espere?
3: No.
2: ¿Ah?
3: De neuralgia terminal.
2: ¿Neuralgia terminal?
3: Sí, señora, ¿cómo le parece?
2: Neuralgia.
3: Neuralgia terminal. El 7 de octubre de cada año se celebra el Día Internacional de la Neuralgia Terminal.
2: Trigeminal.
3: Trigeminal, esa vaina. Considerada una enfermedad rara. Es que es raro, Karina.
2: Sí, es rara. Sí, son enfermedades raras y poco frecuentes en el sistema nervioso periférico.
3: Ahí está.
2: Sí, es neuralgia trigeminal. Trigeminal, no esta, terminal.
3: Esa vaina.
2: Listo, Jesús.
3: Igual va a terminar. Eso se celebra el día de hoy, 6 de la mañana, 30, 6:30 en Tropicana, la más bacana.
2: No.
3: Qué programa tan raro.
2: No. Ay, mejor nos vamos con tripleta informativa, ¿le parece, GZ? Gracias por su aporte.
3: No, definitivamente, Caim, mejor dicho, aquí. Me voy a ir a caminar un rato.
2: Ya caminé aquí a su casa. 6 de la mañana, 30 minutos, nos vamos de una vez con tripleta informativa.
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3: Oye,
5: oyentes, ¿cómo están? ¡Feliz mañana! Hoy es miércoles, mitad de la semana, y aquí estamos acompañándoles en Cómo Amaneció Pasto. Buen día para Karina, buen día para Geseta y para todas las personas que tempranito siempre se levantan con nosotros a Cómo Amaneció Pasto de Tropicana. En este, hoy ya, 7 de octubre de 2026. De una vez, tenemos información, tenemos noticias. Vámonos con la primera. Atención a este movimiento dentro del escándalo de corrupción de la Unidad Nacional de Gestión de Riesgos y Desastres. El INPEC ordenó el traslado de Olmedo López y Sneider Pinilla, dos de los principales involucrados y testigos dentro de este caso, a la cárcel La Picota, en Bogotá. Los dos permanecían recluidos en establecimientos especiales para integrantes de la fuerza pública, pero ahora deberán continuar su proceso en una cárcel ordinaria. La decisión fue tomada el día de ayer, 6 de octubre, y generó inmediatamente reacciones políticas. El presidente Abelardo de la Asprilla respaldó el traslado y aseguró que durante su gobierno no habrá cárceles VIP ni privilegios para nadie. Incluso lanzó una frase que rápidamente empezó a circular: se acabó la guachafita. Pero el asunto no termina ahí. La defensa de Sneider Pinilla cuestionó la decisión y pidió que se revise el traslado, argumentando que existiría una orden judicial relacionada con el lugar donde debía permanecer recluido. Pero queda una pregunta que nos ronda a todos. ¿Todos los privados de la libertad deberían recibir exactamente el mismo tratamiento? ¿O existen casos en los que, por seguridad, se justifica una reclusión especial?
4: Segunda.
5: 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La segunda. Mucha atención a esto. Esta historia parece sacada de una película, pero ocurrió en verdad en Estados Unidos. Krista Pike, una mujer de 50 años, condenada a muerte en Tennessee, sobrevivió a un intento de ejecución mediante inyección letal y ahora recuperó la conciencia y puede hablar, según información de sus abogados. El pasado 30 de septiembre, durante el procedimiento le fueron administradas dos dosis de pentobarbital, pero la ejecución no logró causarle la muerte. Pike terminó hospitalizada y durante varios días permaneció inconsciente y conectada a un respirador. Ahora los abogados aseguran que está consciente y hablando, aunque su pronóstico todavía es incierto y se espera una recuperación larga. Además, presenta graves lesiones en los brazos producto de los intentos de establecer las vías intravenosas. El caso ya abrió un enorme interrogante legal. ¿Puede el Estado intentar ejecutarla nuevamente? Expertos aseguran que sería un escenario prácticamente sin precedentes, porque los medicamentos letales sí fueron administrados. Y mientras se investiga lo ocurrido, Tennessee suspendió las ejecuciones programadas para el resto del año. Pike fue condenada a muerte por el asesinato de una compañera de trabajo, esto en el año de 1995. Lleva más de 3 décadas en el corredor de la muerte y se había convertido en la única mujer condenada a la muerte en Tennessee. Y ahora viene una pregunta bastante complicada. ¿Qué pasa después de que una persona sobrevive a una ejecución? Sus abogados sostienen que no debería volver a intentarse, mientras las autoridades analizan lo ocurrido durante el procedimiento. Por ahora, Tennessee suspendió, como les decimos, las ejecuciones que se tenían programadas. Pero viene una pregunta. Si una persona sobrevive a la ejecución, ¿debería el Estado volver a intentarlo? ¿O esa ejecución fallida debería ponerle punto final a ese proceso?
4: Tercera.
5: 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La tercera tiene que ver con deportes. Y Cristiano Ronaldo finalmente habló. Y ojo, porque el portugués no se guardó nada contra el técnico de Portugal, Jorge Jesús. Cristiano rompió su silencio después de abandonar la concentración y aseguró que el entrenador rompió su palabra con él en 2 oportunidades. Según la versión de Ronaldo, inicialmente habían acordado que tendría participación limitada para cuidar su condición física. Sin embargo, antes del partido contra Noruega, Jorge Jesús le habría dicho que jugaría 30 minutos. Cristiano calentó desde el segundo tiempo, pero finalmente nunca ingresó. Después de ese partido, según Ronaldo, hubo una reunión con Jorge Jesús y el director deportivo de Al Nassr. Hablamos de Simão Coutinho. Allí, dice Cristiano, acordaron que el técnico explicaría públicamente lo ocurrido y reconocería que había sido un error hacerlo calentar para después no ponerlo a jugar. Pero según el portugués, eso tampoco ocurrió. Y ahí fue donde decidió hacer las maletas y abandonar la concentración. Ahora viene lo interesante. Cristiano pidió disculpas a sus compañeros y a los hinchas por haberse marchado. Reconoció que su comportamiento puede tener consecuencias y hasta dijo que está dispuesto a aceptar una posible sanción. Pero dejó clarísimo que no está retirándose de Portugal. Si está en buenas condiciones físicas y cumple la eventual sanción, asegura que seguirá disponible para jugar con su selección.
2: Ay, Dios mío, este tema de Cristiano, pero bueno. Pero bueno, más adelante vamos a hablar de todo esto.
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2: Con Chevy Plan y Tropicana ya tenemos las 6:37 minutos.
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2: 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Atención a esta información. Tiene que ver con un incendio que se produjo el día de ayer. Tremendo susto el que se llevaron en la mañana de ayer en pleno centro de la ciudad de Pasto. Incendio de gran magnitud se registró en una bodega de Tecnopiscinas ubicada sobre el sector de la carrera 21 con calle 14, donde se almacenaban productos químicos para piscina, tubos PVC y otros materiales. La emergencia generó una enorme columna de humo que podía verse desde diferentes sectores de la ciudad de Pasto, provocando preocupación entre comerciantes, residentes, estudiantes y personas que se encontraban en la zona. Por la presencia de sustancias químicas, los organismos de socorro tuvieron que trabajar con especial cuidado. Bomberos de Pasto llegaron al lugar y durante varias horas trabajaron para controlar las llamas y evitar que el fuego alcanzara otras edificaciones. La información más reciente señala que dos personas resultaron afectadas por inhalación del humo y también fueron trasladadas a centros asistenciales. Finalmente, los bomberos lograron controlar esa emergencia. Por ahora no se ha establecido oficialmente qué provocó el incendio ni se conoce el balance definitivo de las pérdidas materiales. Una pregunta que nos ronda a nosotros y seguramente a muchos es qué tanto riesgo representan bodegas donde se almacenan productos químicos cuando están ubicadas en zonas comerciales y además densamente pobladas.
3: 6:45. ¿Qué más tenemos en información, GZ?
4: Karina, más información porque hay mucha gente que todavía no sabe que se va a celebrar el onomástico de Pasto. Es, ¿sí?, algo que la gente se sigue preguntando y además que siguen reclamando. Uh-huh. Sobre todo teniendo en cuenta, obviamente, los cuestionamientos de los ciudadanos que dicen que la malla vial está mal, que los semáforos están mal y que todos los palos lejos, que escuchamos sí. aquí en Tropicana, la más bacana. El mandatario explicó que varios de los recursos destinados a estos eventos tienen, por así decirlo, algo específico establecido legalmente. Por eso dice que cuando los recursos de cultura son de cultura, tiene que hacerlos eventos culturales correspondientes y demás.
3: ¿Sí?
4: Según el alcalde, obviamente estas actividades se van a hacer como el concurso de música campesina, el galera rock, encuentros de tríos y obviamente demás compromisos culturales en el tema de el onomástico.

0: clásico. Toro también estimó que la alcaldía podría aportar entre 300 y 400 millones de pesos. O sea, es más o menos la mayor parte de los recursos necesarios para la programación de este onomástico de Pasto que se va a realizar en la primera semana de noviembre, Karina.
1: ¿Primera semana de noviembre?
0: Ahí está.
1: Listo, 6 de la mañana, 47 minutos.
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1: 6:52 PM.

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17: 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Pico y placa hoy en Pasto. Te lo informa Tropicana.
18: Así es, y siendo las 7 de la mañana en punto, recuerden que el pico y placa para hoy miércoles es 6 y 7, 6 y 7, pico y placa.

0: 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Ya tenemos a las 7 de la mañana, 6 minutos.
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1: En Tropicana, 7 de la mañana, 10 minutos.
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2: 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Pasto, Tropicana, Pasto, son las 7 de la mañana, 14 minutos, 7:14. Un saludo muy especial a toda la gente que se conecta en TikTok, que ya nos dicen buenos días a todos ustedes. Ahora sí, Rolo, buenos días. ¿Qué tenemos en lo curioso?
3: Ay, espere, ahí
4: ahora
3: está.
4: Que me prende el micrófono ya.
2: No,
4: ya,
2: sí,
4: ya, ya
2: es.
4: No, buenos días, buenos días, buenos días.
3: Es Miuskis.
4: Darío, Is, ¿qué sería la mía? Sí, sí. Bueno, ¿qué sería la mía?
3: El tío Rolly mantiene serio.
4: Saludos, Darío. Pero no tanto como Karina, Karina es más, es mucho más.
2: ¿Karina es más seria?
4: Sí, claro.
2: Sí.
4: Sí, es más seria. Esa persona es seria. Mírala. A la gente que está en TikTok. Ya pillaron.
2: Con su seriedad.
4: Con su seriedad.
2: Sí, con
4: 7 de la mañana, 15. Buenos días. Buenos días a las casi 100 personas ya conectadas en TikTok y a la gente que nos está escuchando a través del radio, a través de la aplicación, a través de la página. Bueno, señores.
3: A ver, ¿qué pasó?
4: Ya que ustedes tienen y andan muy pendientes y ya que estamos hablando de TikTok.
3: ¡Eso!
4: TikTok. Karina, ¿qué hace? O sea, Karina, ¿hasta dónde llega para conseguir likes o seguidores en TikTok?
3: No, pues de llegar de hacer de pronto algo exagerado, nada.
4: Por ejemplo, un baile, nada más.
3: Es que yo creo que el TikTok que más funciona son los trends, pero de bailes. Entonces, cuando se vuelve tendencia...
4: ¿A usted le gusta hacer el bailecito ahí, sí, suavecito y sí, tal? Y ya
2: el eso, triqui-traca.
4: Y eso le ha funcionado.
3: Sale. Y eso funciona, sí.
4: Le ha funcionado,
3: sí,
4: el bailecito, sí, sí, moviendo, sí, la cadera y ya.
3: Sí, sí, sí. Le funciona, funciona. Eso es de una. Apenas salga, hay que hacerlo.
4: Vea, pues. O sea, pero hasta ahí llegaría.
3: Hasta ahí.
4: Pero
3: ya de ahí para allá,
4: o sea,
3: que usted me diga
4: cosas extremadas,
3: no,
4: para ya conseguir TikTok, digamos, perdón, seguidores en TikTok o likes, pues, o comentarios, no sé.
3: No, es que hay personas que pasan del extremo que hasta juegan hasta con la vida de ellos.
4: Uy, sí, sí, sí.
3: Entonces ya hasta ahí a mí no me da.
4: O sea, usted dice que todo no se vale en este caso.
3: No, tampoco, no.
4: Buenos días, Adriana. Saludos para ti, buenos días, que Dios te bendiga también. ¿Qué es esta misma pregunta? ¿Hasta dónde llegar para conseguir likes en TikTok o para conseguir, pues, comentarios o más seguidores? No sé, me gustas, no sé.
2: No, o sea, hasta un extremo no, porque yo sí he visto inclusive algunas personas que arriesgan su vida por una fotografía,
4: ah, sí,
2: por un
3: video. Oiga, sí, esa es la otra. Uy,
4: yo la verdad, hay gente que sí, no, se ha matado, ¿no? Realmente por,
2: sí,
4: una,
2: sí,
4: foto.
2: Sí, sí. Uh-huh. Sí, y van al extremo de, no, es que yo quiero la foto parada en este filo y no sé qué.
3: Por acá dice, hay mujeres mostronas, pero pues si tiene que mostrar.
4: No, pero no, yo también digo que las mujeres, hay mucha cosa de mostrar ya mucho y...
3: Ah, bueno, si es exagerado, sí.
2: Sí, no.
3: Pero pues si tiene, si se colocó una lucita y tiene... Y...
4: Pues bueno, eso
3: y
4: ya...
3: Y es notorio.
4: No, pero bueno, eso es, cada uno tiene su, o sea, digamos, su percepción, ¿no? Karina, sí, lo ve de esa forma.
3: Sí.
4: No sé, ya uno, por ejemplo, digamos, yo que tengo mi hija, yo digo, no, que salga con una vaina y amo, o sea, no me parecería, ¿no? Sí, o sea, por eso te digo, no sé, no me parecería.
3: Es que
4: parecería.
3: No me gusta el eco, como lo dice él, es que hay mujeres mostronas.
4: Es que es verdad.
3: Es que siento
4: hay,
3: que
4: sí,
3: como
4: hay muchas mujeres que pasan un poquito, claro, ahora... Esas redes sociales dejan hasta cierto punto, pues, digamos...
3: Claro.
4: No, o sea, digamos, hay un límite, hay unos límites. Y si no, cogen y te mochan,
2: sí,
4: te cortan.
2: Sí, sí, te mochan.
4: Ya, o sea, la transmisión y todas estas cosas. ¿Por qué? Porque, pues, obviamente, tiene sus leyes y todas estas cosas. Entonces,
3: hasta para el lenguaje. Tiene también sus...
4: Lenguaje, también el lenguaje, sí, señor.
3: También tiene,
4: sí,
3: sus cositas.
4: Entonces, no todo se vale.
3: No todo se vale, no.
4: Mire, hay unos pelados... Parece ser que son del vecino país venezolano.
3: Ay,
4: porque esto ocurrió allá, en Caracas. Un grupo de jóvenes llegó a un establecimiento donde venden. ¿Dónde venden qué? Donde venden farmacia, o sea, todo lo de drogas. Hablo de drogas,
3: sí,
4: ¿no?
3: Sí, sí.
4: Digamos, pasticas para el dolor de cabeza.
3: Listo.
4: Y todas estas cosas. Bueno, una farmacia.
3: Una farmacia, sí.
2: Sí.
4: Con un recipiente. El recipiente estaba lleno de. Sí, ya empezaste a hacer mala cara. Sí, ya estaba lleno de cosas que no son muy agradables.
3: Ah.
4: Orina y otros desechos, le voy a decir así.
3: No, vean eso, no le
4: y
3: digo.
4: Terminaron lanzándole lo que había dentro del recipiente a un trabajador que estaba cumpliendo su jornada laboral en ese momento, ahí en esa farmacia.
3: Sí, ¿ve? Sí. Es que así no es, muchachos. No,
4: ¿ya?
3: Es.
4: Entonces, ¿qué pasó? ¿Cuál es la qué? Vení, ¿para qué? Esos peladitos, ¿a qué fueron? ¿A tirarle
3: esto?
4: ¿De
3: qué?
4: Exacto, ¿por qué? Pues miren que según lo dicen las denuncias, esto quedó grabado y además conseguir visualizaciones y reacciones en TikTok. El ataque incluso quedó registrado. Dicen que había una transmisión en vivo.
2: Vea.
3: No, el colmo.
4: Una transmisión en vivo y eso fue lo que hicieron los peladitos. Llegaron a la farmacia, el señor, nada, normal, ahí atendiendo la farmacia. Y los manes llegaron el recipiente y se lo tiraron a la, pues a cara y cuerpo, digámoslo de alguna forma.
3: ¡Qué horror!
4: Entonces, no, eso no. Para conseguir likes o más seguidores, los muchachos hicieron este reto. Dicen que era un reto.
3: No, ¿cuál reto? Eso es falta de respeto a otra persona.
4: Que salieron corriendo. No. Y hasta el momento no se conoce oficialmente la identidad de los responsables, ni se ha informado públicamente sobre el estado del trabajador, porque, pues bueno, estos desechos...
2: Claro.
4: Estos desechos, pues imagínense, son no. Todas que le pueden perfectamente...
2: Sí, no.
4: Son contaminantes, bueno, no
2: le
4: sé.
2: Le puede dañar la salud también.
3: Exacto, obvio. Exacto.
4: Pero, insisto, dicen que es un reto. Pero la pregunta, ¿en qué momento conseguir seguidores pasó de hacer, de hacer un buen contenido a tirar un balde de cosas como la que les acabo de decir, orina y otros desechos... O porquerías a otra persona para conseguir finalmente seguidores o gente que se ría o no sé.
3: Eso para mí no es un reto, eso ya es una patanada, eso ya es falta de el respeto a otra persona, eso para mí ya es una payasada.
4: Sí, pero este reto
3: Por no decirle otras palabras niveles, porque me censuran, pero...
4: Hay niveles de retos, ¿no? O sea, por eso te digo, hay niveles de retos. Pero este reto sí me parece una bobada. O sea, vaya y coja un balde con...
3: No.
4: Esos retos ya se están sobrepasando ya.
2: Hay gente...
4: Se pasan de la raya.
2: No sé si Karina le tocó los 28 de diciembre en Cali.
3: ¿Cuál?
2: Que habían personas que literalmente tiraban bolsas con orines.
4: ¿Tiraban bolsas con orines?
2: Sí, a los buses.
3: ¿A los buses?
2: Sí, no, a mí me tocó.
3: Uy, no.
2: No me tocó ver.
3: No, pues.
2: Y eso era una vaina, o sea
4: como la inocentada del 28 de diciembre.
2: Y tiraban, si encontraban popó de caballo.
4: Uy, no.
3: No.
2: Eso era heavy. No.
4: Mire, nos dice por aquí Carlos, dice Mente Diabólica. Hola, buenos días, que pasen excelente día. Dice por aquí Carlos que ese es el resultado de las redes. Ya no hay pudor, dice Juan Rosales. Buenos días.
3: No, es que la verdad.
4: Bueno, mire, dice por aquí que JJ Cerón dice no hayan qué hacer por un like. Esta juventud de ahora cada día más loca.
2: Sí.
4: Realmente sí, pero yo digo como, no sé, a mí personalmente me parece que se está saliendo ya de control el tema.
2: Sí.
4: Y ahí, en ese momento, en este caso, y lo que hemos hablado hace un momento, claro, hay restricciones, hay palabras que no se pueden utilizar. Pero, por ejemplo, digamos, si estos señores dueños de estas redes sociales miran y tienen unas restricciones y todo, esto, por ejemplo, debería ser para anular inmediatamente una cuenta.
3: Exactamente.
4: O sea, deberían haber cosas que, eso sí, quítele la cuenta y ya cierre. Porque es que, mire, ¿hasta dónde pueden llegar? Y... Eso
2: no, y eso debería de ser penalizado y además...
4: ¿Cuántos menores de edad pueden estar viendo el eso?
2: Claro.
4: Y es que no lo hace uno. Entonces, ve esa vaina, hagámosla nosotros también. Pues se convierte finalmente en retos y pues esto hasta dónde va a llegar. Pero sí, la verdad, me parece muy...
2: Por eso es que dicen muchas personas que aportan los influencers, o sea...
4: Exactamente.
3: Esa es la otra.
2: Que dicen, no, es que usted es influencer, pero sí, pero ¿qué le está aportando a la gente que ve su contenido?
4: Es que es un contenido bastante, bastante, ¿qué? Bastante vacío,
3: digamos.
4: Es como,
3: por ejemplo, estos, los yacas.
4: No sé, ¿qué es eso?
2: ¿Los yacas? ¿Qué?
3: No, creo que...
2: ¿Uyucos?
3: No, algo así. Eran un grupo como de 4 o 5 hombres que hacían unos retos, pero en serio, colocaban en riesgo la vida de cada uno.
4: Ok.
3: Y eran retos que... Usted decía, Dios mío, no sería capaz, esos manes están locos, locos. Y de ahí salió de que muchas personas quisieran como que tomar ese tipo de retos a través de redes sociales. No sé si de pronto a través de TikTok saben de qué estoy hablando, que le llamaban así o le decían así. Eran como 5 o 6 hombres.
2: No,
3: pero
2: no.
3: Eran los retos más heavy que ustedes se puedan imaginar.
4: Vea, pues.
3: Y era de jugar prácticamente con la vida de ellos. Entonces, no sé, creo que de ahí puede surgir de que las personas en esos momentos se tomen las cosas como que muy a pecho. Pero pues, ya el punto de llegar a un lugar, una persona está trabajando normal.
4: No te está haciendo nada.
3: No está haciendo nada, absolutamente. Y usted llegue con esa patanada, uy, no. No.
4: Oiga, hablando de eso, mire que hay contenido de contenido. Ya que habla GZ de eso, del buen contenido. Y
2: claro.
4: Uno dice, no, ese contenido es chévere. Hay mucha gente, por ejemplo, le gusta mucho el contenido de este Camilo Cifuentes, ¿no? El influencer que... que es polémica el día de hoy, ¿no?
2: El chisme, el chisme.
4: No, claro, no, claro. Pero, eso no. Pero bueno, eso es otro, es otra historia.
2: Calientico el chisme.
4: Pero ese contenido sí le, la gente le gusta escuchar al man diciendo, tranquila, yo, que yo afán no, no tengo.
3: Yo afán no tengo.
4: Y con su vocecita toda, que afán no tengo, ya andaba con otra vieja.
3: Pero afán sí tenía en ese
2: pero
3: momento.
2: Pero le terminó la novia y a los dos días con otra. Y afán no tenía.
4: Por eso, le dijo a la pelada, no, venga, pero es que yo afán no tengo.
2: Ay, no.
4: Pero están funando a Camilo Cifuentes, ya sí, que hablamos de eso, pues, y de influencer. A este man lo sigue mucha gente.
3: ¡Mucha!
4: Muchos seguidores. El man, nadie le conoce el rostro.
3: Hasta el sol de ayer, más o menos, porque se dejó más o menos ver cómo es.
2: Sí, se dejó ver. Aunque sí. Tenía gorra y gafas.
3: Tenía gafas.
2: Pero ahí se ve.
3: Pero
2: ahí
3: se ve.
2: Trigueñito, sí.
4: Pero ¿y por qué se dejó ver?
3: Porque anda con la nueva.
2: Lo grabaron con la nueva.
4: Empezaron a grabar con la nueva. Claro. No, pues, entonces, por ahí se va. Sí, yo también estaba pensando, porque es que la otra, si quiere, digamos, voy a mandarle fotos. Mira, aquí está. Este es. Si quiere, sí, claro. No, si, la otra, digamos, la que está dolida, porque las mujeres dolidas.
2: Claro.
4: Las mujeres dolidas es cosa seria. Y una mujer dolida, claro. Ah, ¿no querías que nadie te descubra tu cara? Tenga. Y le coge y le sube una foto a redes sociales y ya.
2: Claro.
4: Fácil. Fácil.
2: No.
4: Pero.
2: Qué tristeza.
4: Pero bueno, el man, de pronto, para las personas que no lo saben, pues hablan de una supuesta infidelidad a su expareja, María Camila Sepúlveda, quien está embarazada. Esa es la noticia, es de lo que ha sido polémica.
3: Y que la nueva se llama La Mijita.
2: ¿Cómo se llama? La Mijita. Una influencer española, inclusive.
3: Oh, esa es La Mijita.
2: Es de España.
3: Bueno. Nosotros íbamos chismosos.
4: No, pero pues es que daba para decir, hay influencer. Por ejemplo, es que el contenido del man es chévere.
2: El contenido del man es chévere porque el man ayuda a las personas, digámoslo así, a los emprendedores.
4: Sí, a los emprendedores.
2: Y sale y les da por lo menos electromenores, les da televisores.
4: Y les da platica.
2: Y les da un buen billetico ahí. Que yo le decía a Karina, ¿de dónde el man sacará tanta plata? Porque el man saca buena plata.
3: Sí.
2: No, ese man entrega dos palos.
4: Pero... Dos, ¿no? Eso es poquito para todo lo que hacen redes sociales, que es poquito, ¿sí? Claro, total.
2: No voy a volver influencer.
4: Eso no es nada para lo que perfectamente le puedan dar las redes sociales a él. Ya. Pero bueno, la cosa, terminemos porque, pues bueno, yo sí insisto que no todo se vale por conseguir un like.
3: Así es. Tenaz esto. ¿Quizá que hacemos un reto nosotros? El que más come empanadas.
2: Hágale.
4: No, Karina, por eso es que no todo se vale. No, ya dijimos, no todo se vale. Chao.
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2: Las 7 de la mañana, 30 minutos aquí en Tropicana. Buenos días, estamos en ¿Cómo amaneció Pasto? Amaneció con un cielo azul. Pintado de azul.
3: Estamos azul, conectados, ¿sí,
2: Uy, no. Está pintadito azul el cielo el día de hoy. Ayer tuvimos una cierre de tarde cuando se nubló completamente.
3: Oiga, sí.
2: Terrible.
3: Y eso hasta tronó eléctrica. Y todo. Sí. Y yo dije, se va a caer el cielo.
2: Pero no le cayó, ¿no?
3: No le cayó.
2: No. Así
3: porque Chico Líder lo decía.
2: No cayó.
3: No le cayó el cielo finalmente.
2: Y hoy amaneció nuevamente muy azulito el cielo de la ciudad de Pasto. 7:31 minutos. Le saludamos aquí a nuestra compañera Alexa. Alexa, ¿cómo está? Buenos días.
4: Hola, Rely. Buenos días. Hola, Cari.
3: Hola, buenos días.
2: Buenos días. ¿Qué más, compañera? ¿Cómo va todo?
4: Bien. Rolly, bueno, hoy señora. Te gané, llegué más temprano.
2: ¿Ah, sí? Ah, sí. Bueno, me alegra mucho. La felicito, déjeme decirle que...
5: Dele gracias a Dios.
2: Déjeme decirle que se acaba de ganar, ¿qué será?
5: Algo, una empanada.
2: Oiga, tenemos información, vámonos con la noticia más importante a esta hora. Y la noticia más importante tiene que ver con el incendio del día de ayer, porque claro, conmocionó, sí. Todo el mundo andaba a través de redes sociales mostrando videos, los que pasaban por ahí, pero fue bastante fuerte, pues digamos,
5: ¿qué pasó de alguna forma,
2: y complicado para poder detener esto, ¿no?
5: ¿Qué pasó? O sea, no se sabe, yo todavía no sé qué pasó.
2: Bueno, contémosles a los oyentes qué fue lo que sucedió ayer ahí en el sector céntrico, muy cerca a San Andresito.
4: Bueno, Rolando y oyentes, la emergencia fue reportada a eso de las 10:50 de la mañana en un establecimiento ubicado en la carrera 21, esto cerca a la Universidad CESMAC. El fuego se originó, según reportes oficiales, en una bodega donde estaban almacenados productos pues bastante tóxicos, como por ejemplo, los bomberos nos mencionan cloro granulado, además de tubos PVC y otros elementos. La presencia de estas sustancias que pueden generar reacciones peligrosas al entrar en contacto con productos que habían dentro de este establecimiento. La atención de la emergencia requirió varios procedimientos especiales por parte de los organismos de socorro. Bomberos Pasto y la Dirección para la Gestión del Riesgo establecieron un perímetro de aislamiento en esa zona y evacuación para proteger a la comunidad. Esta emergencia dejó 2 personas afectadas por inhalación de este humo. Un transeúnte de 18 años de edad y también un trabajador del sector. Ambas personas fueron trasladadas en ambulancias a centros asistenciales de la salud de nuestra ciudad. El primero fue llevado al Hospital San Pedro y el segundo al Hospital Civil. Las autoridades avanzan en esta evaluación de la emergencia y de las condiciones de seguridad de este establecimiento. Ayer mirábamos un video, okay. GZ.
5: Sí, ¿de qué?
4: La magnitud del incendio fue impresionante.
5: Ese video que fue grabado desde las alturas con ese dron.
4: Sí.
5: Uy, se veía impresionante la cantidad de humo, ¿no?
2: Sí, pero Alexa, finalmente, digamos, claro, se miraba muy grande, pero la cantidad de humo y todo esto pues era debido a lo que había ahí dentro de ese establecimiento.
5: O sea, estos químicos son inflamables.
2: Exacto. Y había que tener mucho cuidado. O sea, la intervención fue rápida, eso sí, y el cuerpo profesional de bomberos pues minimizó los daños, pero finalmente salieron afectadas otras edificaciones, otras casas, o solamente pues el sitio donde estaba ubicado esto.
4: No, solamente este sitio, Rolando, el reporte oficial de bomberos y también de las autoridades. Nosotros tuvimos una conversación con ellos el día de ayer desde el sistema informativo y nos reportan estas 2 personas afectadas, pero pues como les comento, ya están en el hospital. Afortunadamente pues no pasó a mayores.
2: Me dicen por aquí a través de TikTok que no es la primera vez que ocurre un incendio en ese mismo punto, o sea, en esa misma dirección, digámoslo de alguna forma. A mí me queda como la duda, la verdad no tengo el dato exacto, pero alguien dice aquí, Andrew dice que no es la primera vez que hay incendio en ese establecimiento. Entonces, o sea, si es que ha habido uno anteriormente, pues la verdad estoy solamente diciendo lo que dicen los oyentes a través del TikTok, me queda la duda.
5: Claro,
2: yo la verdad no tengo conocimiento de otro incendio que se haya presentado en ese mismo establecimiento, pero sí nos queda la duda. Ahora, lo que decíamos muy temprano nosotros, estos sitios sí tienen, digamos, unos permisos para estar dentro, digamos, de donde hay, porque ahí cerca hay una universidad y más establecimientos. es como una, es como una estación de servicio, ¿no? ¿Qué tanto, qué tan alejada puede estar, digamos, de la, de la, de las comunidades y de las casas?
3: Muy buena pregunta.
2: Eso tiene una normativa. Entonces, a mí sí me queda como la duda qué tantos permisos deben tener estas personas que guardan estos líquidos que son inflamables.
4: Sí, es verdad. Además que mire que es como los bares, ¿no? Los bares tienen que estar a cierta distancia de las universidades o colegios. Tendríamos que hacer la averiguación de qué es lo que pasa realmente con estos establecimientos, porque hay que recordar que este sector, en este sector hay viviendas también.
2: Exacto.
4: Comercio, exacto. Pero además instituciones educativas. Ayer estudiantes del CESMAC tuvieron que evacuar porque la gravedad, pues, del asunto casi se sale de las manos, pero bomberos logró controlar esta emergencia.
2: Bueno, sigamos. Es la noticia del día. Por aquí, simplemente, así como dato, le pregunté a la IA que si se puede tener líquidos inflamables dentro de ciudad, pues dice que sí, pero en cantidades limitadas y cumpliendo estrictas normas de seguridad para evitar incendios o explosiones. Es lo que dice la IA. 7:36 minutos.
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2: Las 7:37. Me dicen por aquí que ese, el anterior incendio se presentó hace 15 años. Bueno, de pronto por eso no lo tenemos.
4: Reportes.
2: Pues según lo que dicen las personas a través de TikTok que nos están comentando a esta hora. Las 7:37, estamos en información, en noticias. Buenos días a los que están escuchándonos a través de el radio, pero también a la gente que nos está escuchando a través de la aplicación. Nuestro saludo y también a la gente que está en nuestra red social. Bueno, Alexa, vámonos con el resumen de noticias a esta hora. Hablemos de capturados también en Pasto. Es muy peligroso el tema de tener fotografías, que tengan algunas intimidad sobre todo, esto es muy peligroso, pero capturaron en Pasto a personas que estaban haciendo esto, o sea, extorsionando con esto, Alexa.
4: Sí, el día de ayer conocimos un reporte y de acuerdo con la información oficial de la policía, un hombre estaba intimidando a una mujer y estas intimidaciones se habrían extendido durante más de 2 semanas. El señalado habría utilizado un perfil falso en una red social para contactar a la víctima y persuadirla para obtener un material fotográfico íntimo.
2: Oiga eso.
4: Después, presuntamente, esta persona le exigió dinero a cambio de no publicar estas imágenes en medios digitales. Y durante la investigación, los uniformados establecieron varias citas entre la víctima y el presunto responsable hasta concretar el operativo. Miren lo que pasa aquí. En el momento de la captura el día de ayer, el hombre entregó un teléfono celular en el que estaba almacenada una de las fotografías. Pero según la policía, esta persona les dijo como, bueno, o sea, yo les elimino la foto, pero si me dan la plata.
2: Hágame el favor.
4: No. Este capturado fue dejado a disposición de la autoridad competente para continuar con el proceso judicial. Pero la policía además informó que este hombre ya presenta anotaciones por delito de acceso carnal abusivo con menor de 14 años. La policía aquí nos hace una recomendación y es que ante una situación de extorsión, las víctimas no deben ceder a las exigencias ni tampoco realizar pagos. Y ellos habilitaron una línea y es la línea 165 del GAULA para recibir orientación y atención especializada.
2: Esto es terrible, ¿no?
3: No,
2: mire esta joyita. Tenaz. Esta joyita que nos encontramos aquí, ya tiene anotaciones.
3: Descarado.
2: Ahora haciendo esto. Y es que a veces muchas niñas o mujeres caen incautas ante estas, o sea, perfectamente le pueden, a veces cuando son menores de edad, claro, les dicen, mire, si no le puede ocurrir algo a sus papás, por ejemplo.
3: Sí.
2: Mándeme una foto y no pasa tal cosa. Y ellas en su afán, en su susto, pues terminan cediendo para mostrando algunas fotografías y de ahí viene la extorsión, Entonces, por favor, padres de familia, guiemos muchísimo hoy en este momento cuando tanto se presenta el tema de las redes sociales, o sea, cuando abunda todo esto de las redes sociales, tengan mucho cuidado. Y como les digo, es instruir a los hijos para que de pronto no vayan a caer en alguna de estas cosas y caigan en un pillo como este señor, como este personaje.
4: Sí, exacto, Rolando, pero también la recomendación va para, digamos, para nosotras como las mujeres.
2: Primero, mayores de edad también, claro.
4: Exacto, o sea, primero este era un perfil falso. Yo creo que en este momento ya es como más, un poco más fácil identificar las características de un perfil falso. Y segundo, pues, o sea, tampoco dejarse como convencer hasta tal punto de tomarse una foto íntima y enviarla.
5: No, imagínate.
2: Es que a nadie, o sea, perdóname, pero mira, yo te voy a decir algo, Alexa, es que ni siquiera el novio.
4: Sí.
3: Exactamente, eso le iba a decir.
2: ¿Cómo hay que una, vea esa foto perfectamente, después puede llegar, usted no se imagina a dónde? O sea, ni... Ah, no, es que el novio, claro. Lo puede amar, lo puede, mejor dicho... está en la traga absoluta. Pero, hombre, no mande fotografías, menos videos íntimos. Eso después... Eso es un arma de doble filo, déjeme decirle. Porque en cualquier momento se puede convertir... Ya, listo, mire. Saca las fotografías,
3: las publica.
2: No, o sea, ni... No. Y hablo de parte y parte, ¿no? O sea, también perfectamente una mujer le puede pedir a un hombre... Una fotografía.
3: Mándame tu pack.
5: Y ya, Karina.
2: No, es de verdad.
3: No, sí.
2: Mandé una fotografía. Y esto finalmente se puede convertir en algo que, la verdad, o sea, le soy muy, muy sincero, puede terminar en esto, en una extorsión.
4: Mire, a veces le dicen, o sea, uno se ha encontrado con gente de gente, ¿no? Entonces le dicen como, no, envíame solo para mirarla una sola vez.
3: ¡Uy, no, sí! ¡No! ¿Cómo no? ¡Sí, no, cómo no!
2: No. No, por eso no.
3: Y esos son de leche.
2: Ah, esa de una sola vez, joven. Con otro celular le tomaron una fotografía. Claro, sí, porque no. a esas fotos o videos de una sola vez, pues no puedes tomar una captura, eso no se puede. Pero usted puede tener otro celular y con otro celular puede grabar.
4: Pero mira, o sea, mira que yo tenía un amigo que era ingeniero de sistemas.

0: Yo no sé cómo, pero él capturaba, o sea, por eso les decimos, o sea, ni siquiera cuando usted le diga, no, pero es que es para verla por una. No,
1: por eso le digo,
0: no. O sea, no hay seguridad.
1: No hay seguridad, mejor sí. No. No, ahí es mejor.
2: Ahí yo no le veo.
3: No, claro. Yo tampoco.
1: Sí, es que si no me envía es porque no.
2: Porque no me ama.
3: No me ama.
1: O sea, no coman cuento. Pues, bueno, pues
3: bueno,
1: no lo
3: está
1: amo.
3: Bien, pues, entonces,
1: pues no
3: sí,
1: lo amo. Ya,
3: sí, amo
1: ya,
3: a
1: y
3: otros
1: termine
3: y
1: esa
3: ya.
1: Relación porque
3: chao.
1: No.
3: Pues, sí.
0: Sí, es verdad. Y es que además, imagínense, o sea, primero, lo que les comento, ¿no? Este perfil falso. Uh-huh. Segundo, o sea, uno ni siquiera sabe quién hay detrás de la pantalla. Imagínense, o sea, un hombre ya capturado. O sea, lo capturan.
1: Sí, señora.
0: Y este hombre tiene como el descaro de decirle a la policía, ay, bueno, yo tengo las fotos, yo la elimino, pero páguenme el millón de pesos.
1: Hágame el favor. Tras de...
3: No, tras de ladrón bufón.
1: Tras de ladrón bufón.
3: Tras de gordo hinchado.
1: Pues, qué cosa. Sigamos con más información. Pasemos a otra noticia y es la preocupación en la Avenida Panamericana, una vía que todo el tiempo para nosotros es un dolor de cabeza. Cali Pasto, Pasto Cali.
3: Ay,
1: qué
3: no,
1: difícil,
3: horrible.
1: Qué
3: tenaz.
1: Difícil.
2: Y la seguridad.
3: Es una zozobra.
1: Y la seguridad y lo que dijo My President. ¿Qué pasó con la
3: Oiga,
1: seguridad?
3: ¿Verdad? No, sí.
1: No, de verdad.
3: No, sí, en
2: claro,
3: serio.
2: ¿Qué pasó?
1: ¿Qué pasó con
3: yo
1: la seguridad?
3: Yo que iba a brindar eso.
2: También hablamos las noticias buenas, pero también las malas.
1: ¿Qué pasó con la seguridad de la vía panamericana? El presidente no ha hecho absolutamente nada.
3: Oiga, señor
1: los
3: presidente,
1: gobiernos
3: ¿qué pasa?
1: No hacen absolutamente nada por esa vía panamericana. Es como Pedro por su casa, los ladrones se pasean por
2: sí,
1: ahí.
2: Sí, no, se suban a los buses.
1: Se le quitan los vehículos a la gente. ¿Qué pasó en este caso? Otro caso reportado, Alexa, ya.
0: Mire, un bus que cubría la ruta Cali-Pasto fue asaltado en la madrugada del día de ayer en el sector de Chontaduro. Esto es en Rosas, Cauca.
1: Exacto.
0: No. El hecho se registró aproximadamente a las 4 de la madrugada cerca del puente sobre la vía Panamericana. Según una información, pasajeros de un bus que cubría la ruta Cali fueron víctimas de hurto. Hasta el momento no se conoce un reporte oficial con el número de pasajeros afectados, pero se hace un llamado, digamos, a las autoridades y a la fuerza pública para fortalecer los operativos y patrullajes en este corredor vial. Este nuevo caso genera preocupación porque este sector, como ustedes lo comentan, ya registra antecedentes recientes de asaltos a vehículos de transporte público. En julio, por ejemplo, se reportaron otros hechos similares contra buses que transitaban por este corredor. La Panamericana, como ustedes saben, es uno de los principales corredores de conexión entre Nariño, Cauca, Valle del Cauca y el centro del país, por lo que estos hechos nos afectan a todos. Por ahora, la información sobre este último asalto continúa siendo preliminar. Las autoridades deben establecer qué fue lo que ocurrió y cuántas personas fueron afectadas. Pero, Rolando, también, mire que las autoridades hacen una recomendación y ellos dicen, o sea, en este momento ellos lo aceptan, dicen, mire, la seguridad es un poco compleja. Nosotros les recomendamos que por ahora traten de viajar temprano.
1: Sí, ok.
0: Uh-huh. O sea, no esperen a que se
2: a la madrugada, pues.
0: Exacto, o no lo hagan muy tarde, porque uno nunca sabe qué puede pasar en la vía. Mejor es que usted sea precavido.
1: Y anoche pasó lo de una camioneta.
3: Eso es lo que le iba a decir,
1: Hay video de la camioneta en el momento que hacen descender a las personas. Es una camioneta familiar. Van varias personas en la camioneta,
3: y los
1: bajan de ahí, se llevan la camioneta y usted qué puede hacer ante una amenaza de un arma con estos personajes. Hombre, bájese y deje el vehículo y pues que se lo lleven, porque qué más. Pero insistimos, las autoridades cero, o sea, las autoridades...
3: My president es, cero
1: porque
3: en
1: no
3: ese
1: van a,
3: punto.
1: No, vayan a, no vamos a decir que no se enteran de todos los casos, porque es que no es un caso aislado. Ah, es que un casito por allá. No.
3: No.
1: ¿Cuántos casos hemos tenido?
2: Al menos grabados
1: en los últimos meses.
0: Mire lo que pasó, Rolando, en las vías del norte con este carro de valores también.
1: Ah, también.
0: Sí.
1: Carro de valores. Ahí lo pararon, bajaron a las personas, pudieron utilizar incluso algo para, o sea, digamos, un arma, pues
0: explosivos.
1: Para explosivos para poder abrir la caja fuerte. O sea, y no pasa absolutamente nada. O sea, ¿qué seguridad vamos a tener nosotros en estos viajes? Tanto en carreteras intermunicipales como nacionales.
2: Claro.
1: Difícil. Lo del video sí deja preocupado más de uno. O sea, uno mira el video y dice, o sea, se siente uno tan desprotegido. O sea, como que...
0: Sí.
1: Pues sí, ¿qué más? Llévese la camioneta.
3: Dios mío.
1: llévense en el vehículo y

0: sea, no, no puedes hacer absolutamente nada también. Más.
1: Rolando, pero bueno, pongamos un caso hipotético. En el caso que usted tuviera un arma, que usted tuviera permiso para portar un arma, ¿qué haría?
0: No, pero es que no es... eres tú con un arma que seguramente no eres el ducho para manejar un arma contra personas que de pronto sí ya están
2: acostumbradas
0: a manejar un arma y no tienen ningún reparo de coger y utilizarla. Tú tienes reparo al utilizarla, claro. Pero estas personas cero.
2: Sin mente.
0: Eso le va y no les va a importar. Pero tú no creo, o sea, es muy difícil el tema del manejo de un arma. Entonces, el arma no es una solución. O sea, ahí es donde las autoridades deben estar. Mire, no sé, búsquele solución. Tantas mentes supuestamente brillantes que tenemos ahí en estos...
2: De inteligencia y demás.
0: Pues, hombre, deberían actuar. ¿Cómo vamos a hacer? Es que esto no viene ocurriendo en un día,
3: no, la eso última semana. Es de hace rato, muchachos.
0: Y no es de este gobierno ni del anterior gobierno. Eso ha pasado muchísimo, durante muchísimo tiempo. Y hoy no nos sentimos tranquilos en viajar de Pasto hasta la ciudad de Cali o al regreso, Cali, pues Pasto.
3: Esa vía, por ejemplo, cuando yo lo hago, yo prefiero pegarme la madrugada y que el bus salga a las 5 de la mañana... Y que me coja el trayecto todo de día. Todo.
2: Yo la última vez.
3: Y sin llevar plata en los bolsillos, nada. Por lo mismo, por el temor.
0: Pero así sea el celular, lo lleva uno, Cari. Claro. Y el celular le cuesta, si usted lleva un celular perfectamente. Un celular, por más byte, un milloncito de pesos le cuesta el celular.
3: Sí.
0: ¿Ya? Y de ahí en adelante, pues. Claro, porque el celular, ¿vos cómo lo dejas? No, yo me voy con otro, va a tocar comprar un flechita para viajar.
3: Muy duro.
0: No difícil, ¿no? O sea,
2: no, la lleva.
0: Ya no, y esa no es la solución. La solución la deberían dar las autoridades. Qué terrible eso de la Panamericana. Oiga, antes de irnos rápidamente, Alexa, habitantes de Santa Mónica denuncian alteraciones de orden público en la cancha de voleibol. ¿Qué pasó allá?
1: Sí, mire, Rolando, ayer nosotros hicimos un recorrido, estábamos averiguando varios temas. Y nos encontramos con habitantes de Santa Mónica. Ellos denuncian que en la cancha de voleibol, Rolando, mire, de domingo a domingo hay personas que consumen licor, pero también sustancias psicoactivas, según los habitantes y según algunos videos que nos hicieron conocer el día de ayer. Ellos nos comentan que ya han hecho llamado a las autoridades, han ido a la alcaldía, pero que absolutamente... nadie ha podido responder en este tema. Y es que, mire, se presenta, dicen ellos, en horas de la noche y están ahí en ese parque hasta la madrugada, todos los días. Bueno, entonces,
0: eso debe haber unos horarios para esto de esas canchas, ¿no? También, pienso yo, no sé.
1: Lo que pasa es que es abierta.
0: No, pero
2: eso nadie lo controla, Rolando.
1: Ah, pero además nos decía este ciudadano que a escasos 5 metros está el CAI. Imagínate. CAI en Santa Mónica y que la policía no hace absolutamente nada. Entonces ellos pues hacen este llamado para que las autoridades respondan, porque hasta ahora no ha pasado absolutamente nada.
0: Cortico, Alexa, una cosita muy corta. ¿Cómo nos fue? ¿Están trabajando finalmente en la vía que conduce del Estadio Departamental de Libertad la Avenida Chile, que va hasta la terminal de transporte? Porque la gente nos decía, no, es que no están trabajando. Sí están trabajando, ¿no?
1: Sí están trabajando, Rolo. Estuvimos en el lugar de la noticia.
0: Sí están trabajando.
1: Miren, esta obra costó, o tiene un costo más bien de 2,500 millones, pero sí está avanzando. Y de hecho nosotros hablamos con algunos comerciantes y ellos nos comentan que aunque sí les ha afectado pues por el polvo y el cierre de esta vía, obras sí están avanzando.
0: Sí están avanzando, listo. ¿Y lo de Santa Mónica, lo de Villaflor también está avanzando o nada, lo de los huecos que la gente denunciaba?
1: El día de hoy tenemos conversación con la Secretaría de Infraestructura.
0: Perfecto, listo. 7:51. Alexa, muchas gracias. Feliz día.
1: A ustedes, gracias.
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20: En Tropicana Paso ya tenemos las 8 de la mañana, un minuto.
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0: 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En Cómo Amaneció, una buena noticia a esta hora. Yo les quiero contar que la banda sinfónica juvenil de la red de escuelas de formación musical de Pasto dejó en alto el nombre de la ciudad con el aniversario número 52, concurso nacional de bandas de Paipa. Los jóvenes músicos obtuvieron el segundo puesto en el desfile general patrimonial y se quedaron con el primer lugar en la categoría juvenil, siendo además el único premio al patrimonio en esta categoría.
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0: 8 de la mañana, 15 minutos. Ese mensaje es para que hoy, para que el que hoy ya respondió 20 correos, 3 llamadas, 5 chats y todavía tiene 47 mensajes sin leer.
1: Ay, Dios
0: sí,
1: mío.
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1: ¡Eso! Buenos días, mi gente. Buenos días, público. Buenos días, oyentes. Buenos días a la gente que se conecta a esta hora en Los Deportes. De pronto, para los que no me conocen, soy GZ. Voy a dar Los Deportes. No esperen mucho de mí porque llevo tres... ¿Cuántas semanas llevo perdido de Los Deportes, Karina?
0: No importa, hay que ser profesionales.
1: Sí, entonces, sí, no, hay que ser profesionales.
0: Hay que meterle a todo.
1: Hay que meterle a todo, como usted dice, y vamos a hablar de deportes, porque hay, Karina, los dos mejores jugadores para muchos, ¿no?
0: Sí.
1: Para muchas personas, muchas personas les gusta Cristiano Ronaldo, otras personas les gusta Leo Messi, yes. Pero han pasado cosas con estos dos jugadores.
0: Exactamente, ¿usted quiere arrancar o arrancó?
1: Arranquemos con esa polémica de Cristiano Ronaldo.
0: ¿Arranco
1: porque
0: yo?
1: Porque es que después de que se fue de la concentración como tal de Portugal...
0: ¿Sí?
1: El CR7, el ¿sí? bicho más conocido.
0: El bichito.
1: Dijo que se iba a pronunciar a través de redes sociales con un comunicado. Y ya lo hizo, Karina.
0: ¿Sí?
1: ¿Qué pasó al fin?
0: El día de ayer, el bicho Cristiano Ronaldo, a través de sus redes sociales, colocó su comunicado ya referente a lo que pasó después de lo que dijo GZ, que se fue de la concentración. Ponga pues cuidado. Dice lo siguiente. Es largo, pero vamos a leerlo.
1: A ver.
0: Dice, como lo prometí, decidí contarlo en primera persona y directamente las circunstancias que rodean la última convocatoria de la selección nacional. Después de la Copa Mundial 2026, le preparé una carta al pueblo portugués en la que le expresaba las palabras con las que quería dirigirme a ellos cuando dejara la selección nacional y fuera una buena persona. Al final del torneo, en el vuelo de regreso de Estados Unidos, el presidente de la federación me pidió que considerara la decisión de dejar el equipo porque quería que no, pues que continuara. Dice, después de eso le pregunté a mi actual entrenador, quien estaba considerando, junto con otros nombres, no revelarme a mí. Le dije al presidente de la federación que, en mi opinión, él sería la mejor opción.
1: Yeah.
0: Por eso, el día en que se anunció el actual entrenador, estaba genuinamente feliz con la elección. Era la opción correcta, ya que los resultados lo demostraban. Unos días después, recibí el primer contacto del nuevo seleccionador nacional, quien me dijo que le gustaría reunirse conmigo en persona. Acepté y acordamos al final hacerlo en mis vacaciones, dice él. Nos reunimos en la ciudad de Fontainebleau, donde mi club realizaba su pretemporada. Ese día, el seleccionador me dijo que contaba conmigo y que mi presencia era esencial para su proyecto. Allí mismo me presentó un plan sobre mi participación.
1: Ajá.
0: Me dijo que jugara el primer y último partido.
1: Oiga,
0: y que por razones de gestión física siempre realizará 3 o 4 cambios por partido. En ese momento me planteó la posibilidad de que no viajara con la selección a Noruega y Dinamarca. Propuso que jugara el primer partido y que quedara en Portugal y luego me reincorporara al equipo antes del partido en Dragao. Dice él, rechacé esa propuesta inmediatamente. Me pareció evidente que no podía aceptarla. Aunque no fuera a jugar los partidos en el extranjero, seguía siendo el capitán de mi equipo. En ese privilegio de quedarme solamente sentado, no es un buen ejemplo para darle a los demás. Finalmente, el seleccionador estuvo de acuerdo con mi punto de vista. Dice él, en esa conversación también estuvo presente Simanao, director deportivo de Al Nassr, la persona ante quien el actual seleccionador reportó durante toda la temporada pasada y uno de los responsables de su fichaje por el club en el año 2025. Dice él, el día antes de que comenzara la concentración, el seleccionador vino a mi casa en Lisboa.
1: Vea.
0: A petición suya para tener otra conversación conmigo. La conversación fue tranquila y se mantuvo todos los principios acordados en agosto. Dice él, jugué el primer partido en Albalade y aunque fui sustituido, no hice ningún problema. Yo mismo le puse el brazalete a Bruno y lejos de imaginar que quizás este estaría dando mis últimos pasos como jugador y capitán de la selección nacional. Lo que me importa es que ese día era nuestra victoria, ganar siempre es bueno en Portugal, para mi país y aún para mí. Ahora, el día del almuerzo, el día del partido en Noruega, un asistente del seleccionador se acercó a la mesa donde estaba almorzando el grupo y me dijo que el seleccionador quería hablar nuevamente conmigo. O sea, estamos hablando del técnico, ¿no?
1: Vea.
0: El técnico de Portugal. Listo, dice, para mi absoluta sorpresa, el seleccionador me preguntó si estaba dispuesto a jugar 30 minutos.
1: Sí.
0: Yo estaba totalmente concentrado en mi recuperación física, integrado con mis compañeros como siempre y pensando que no jugaría ese día. Dijo él, ningún problema, o sea.
1: Ahí está.
0: O sea, él pensó que no iba a jugar ese partido contra Noruega porque claro, ya se lo había dicho, pero llega el técnico y le dijo...
1: Y le dice, vea, va a jugar
0: 30 minutos.
1: Alístese.
0: Y él dijo, oh, me sorprende porque habíamos quedado en que yo no lo iba a hacer.
1: ¿Cómo dijo?
0: Dijo, oh, me sorprende. No le iba a hacer, pero dijo, bueno, me sorprende porque habíamos quedado de que yo no lo iba a jugar.
1: Ajá.
0: Y finalmente le dijo, 30 minutos.
1: Karina.
0: Ahora, sí. Ahora. Dice él, esa petición estaba fuera de mi plan de recuperación física y entrenamiento, pero dije, listo, hagámosle, son 30 minutos.
1: Claro,
0: dije,
1: para adelante, para allá.
0: Exactamente. ¿Qué fue lo que pasó? Que en el minuto del juego no lo metió.
1: Claro, el jugador se indigna porque definitivamente ya había hablado eso con el técnico y que le incumplan primero que todo la promesa. Y,
0: exactamente.
1: Y ahí a través del comunicado dice que... O sea, que ya había pasado varias, ¿no?
0: Dice él, salí a calentar, pero nunca fui llamado para ingresar. El entrenador no cumplió con su palabra, pero después hablamos y estaba pactado que explicaría la situación en la siguiente rueda de prensa para que todo quedara resuelto.
1: Claro.
0: Sin embargo, su actitud y lo que dijo no tuvieron nada que ver con lo que habíamos acordado. Y fue la segunda vez que él incumplió con su palabra. Por eso, decidí irme de la concentración. Me disculpo con mis compañeros, con la afición. Creo que mi actuar no fue el correcto y merezco una sanción porque pienso que todos deben ser tratados de igual manera sin importar el apellido y cuando lo cumpla estaré disponible para volver a jugar con Portugal.
1: ¿Quién sabe, Karina, cuánto va a ser esta sanción? Porque me imagino que el técnico no lo va a poner a jugar y probablemente le haga una sanción ahí económica.
0: Pero Geseta, hablemos,
1: hablemos
0: cómo es. Pagar esa sanción para Cristiano Ronaldo es como quitarle un pelo a un gato.
1: Sí,
0: partamos de ahí. ¿Qué fue lo que a él lo ofendió?
1: Y yo lo he dicho,
0: y es que la palabra GZ vale. Si usted, Rolando, le dice el día de mañana... Le dice,
1: le voy a aumentar el sueldo.
0: Eso, exactamente.
1: ¿Y no me lo aumenta?
0: Y no se lo aumenta.
1: Yo le dejo el hueco.
0: Entonces, pues Cristiano pasó lo mismo. Y no era la primera vez, era la segunda vez. Ahora
1: claro,
0: él dice, voy a hablar ante los medios de comunicación para aclarar. Y lo que dice es todo lo contrario. Dice, yo mando aquí.
1: Totalmente.
0: Sin importar quién y yo no sé qué. Entonces dijo, no, olvídese. Entonces pues yo me voy, chao.
1: Sí,
0: entonces,
1: así es, cariño.
0: Ahora... Ahí ya dice él, voy a pagar la sanción sin importar, obviamente, que yo sea Cristiano Ronaldo porque lo merezco y sé que no es un buen ejemplo y voy a estar listo para volver a Portugal. O sea que él en esos momentos no es que se haya retirado del todo de la selección de Portugal, no, sino que la idea es que va a continuar, no ahora, pero más adelante lo puede hacer. Si el técnico, pues así también lo requiere.
1: Bueno, ahí está, Karina, toda la información. Ese chisme está bueno, el de Cristiano Ronaldo, porque es que definitivamente yo creo que todo el mundo estaba esperando el comunicado, que saliera a hablar, porque, o sea, que se vaya un jugador de talla mundial, como lo es Cristiano Ronaldo, de la concentración, eso es una vaina heavy, ¿no? Es una vaina que uno dice, total, uy, ¿qué pasó? Entonces ahí tienen toda la noticia, toda la información que se la cuenta Tropicana. Y vamos a hablar del otro grande, Karina, de una
0: vamos
1: vez.
0: Vamos a hablar de la
1: porque
0: pulga. Porque
1: vamos a hablar de la pulga de Leo Messi, que el día de ayer, o sea, fue tendencia a través de redes sociales.
0: Sí, fue la despedida.
1: Porque es que definitivamente fue una despedida que fue criticada por muchos, ¿no?
0: Ah, sí, porque la criticaron.
1: Claro, decían que cómo van a poner a jugar a Leo Messi, por supuesto, con un equipo que no era tan bueno, que hubieran hecho mejor un partido contra Brasil, contra Portugal.
0: Algo así, creo que era el BLN.
1: Sí, era un equipo que no era tan conocido. ¿Sí? Entonces, ahí se empezaron las críticas a través de redes sociales, que no, eso es que normal.
0: Yo lo dije ayer, yo le dije a Rolando, le dije, uy, qué equipo tan raro. ¿Cómo llama? Y me dijo, vení, yo no aquí, yo, vení que estamos a hacer la despedida.
1: Vení para acá, vení, vamos para allá.
0: Vení, Lionel, que estamos a la despedida.
1: Vení para acá. Oiga, Karina, ese jugador inició su debut en el año 2005, Karina.
0: ¡Ópale!
1: Le tengo el dato oficial porque él empezó en la selección mayor, sí, el 17 de agosto del 2005,
0: sí,
1: con tan solo 18 años.
0: Sí.
1: En un amistoso contra Hungría, ¿cómo le parece?
0: Ah.
1: Ahí Leo Messi dio a conocer, por así decirlo, una entrevista, y escuchemos lo que decía Leo Messi.
0: A ver.
5: Me gustaría primero jugar en la selección y después ganar un mundial, ya sería lo máximo, ¿no? Me encantaría. Y bueno, espero que con el trabajo y la humildad, eso no llega a eso.
1: Imagínese.
0: Él dijo, anda para allá, bobo.
1: Dice, ¿no? Sí, es el mismo de anda para allá. Es el mismo, Karina. Desde que inició, dijo que su sueño, por así decirlo, es que hay muchas personas que se marcan metas en la vida, ¿no?
0: Sí.
1: La meta de él era tener un mundial, jugar, pues, cantidad de títulos. Y es que yo creo, Karina, si mal no me equivoco, Messi, o sea, hizo de todo en el fútbol. Estuvo en un mundial, estuvo en una Copa América.
0: Sí.
1: No estuvo en un mundial, estuvo en varios.
0: En varios.
1: En varias Copas América. Fue ganador también de muchos premios, de muchos trofeos y demás. Entonces, la hinchada argentina el día de ayer lo despidió. Leo Messi dijo unas palabras a través del micrófono también. Le cantaron también en vivo. Por otra noche. Le cantó La Soledad. Hizo llorar a todos en esta despedida de Messi. Yo creo que usted conoce esta canción, vea.
0: A ver.
1: Así iniciaron el partido.
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1: ¿Conoce esa canción, sí o no, Karina?
0: Primera vez que la escucho, Jesús.
1: No. Uy, imposible, no, Karina.
0: En serio, que primera vez que la escucho.
1: Bueno, el caso es que Leo Messi salió con sus tres hijos a la cancha.
0: ¿Con Antonella también?
1: Con los tres hijos.
0: La mujer
1: no. En el último partido con la selección, esto fue una vaina emotiva para los hinchas. Hicieron todo el tema de drones en el aire.
0: Sí.
1: Haciéndole un homenaje también a Leo Messi como tal. Y como le digo, fue criticado por muchos esta despedida, cómo van a despedir un grande así, que no sé qué más, pero ahí ya tuvo la despedida el Leo Messi.
0: Eso está bien, ¿no? Y pues siempre se va a despedir como se debe a un grande, y pues hay que aceptarlo. Lionel Messi también es un excelente jugador. Están los que son fanáticos a Leo, están los que son fanáticos a Cristiano Ronaldo, a
1: Haaland, ¿no? Últimamente.
0: Sí, también. Entonces,
1: ¿sabe qué también se volvió viral a través de redes sociales? El baile del Dibu, el arquero.
0: Uy.
1: Que la gente le decía que baile, y empezó ahí de un momento a otro a bailar también. Entonces fue también un momento que se volvió.
0: Este señor sí es de odios y amores.
1: Sí, el Dibu es de odios y amores, definitivamente.
0: Ahora sí, pasemos a otra noticia muy importante, y es que ayer la Selección Colombia ganó. Aunque usted no lo crea, ganó.
1: Hablemos de ese amistoso el día de ayer, ¿no?
0: Sí, eso jugó contra... ¿Lo conocí una pollada?
1: Contra Perú.
0: Sí, señor.
1: ¿Cómo es?
0: Lo conocí una pollada.
1: Vea, Karina sabe de Perú. Ahí está. Vea, Karina, Colombia no tuvo un buen primer tiempo.
0: Sí.
1: Contra Perú fue un partido que estaba más o menos quieto, tranquilo, no con pocas llegadas, inclusive. Pero... A eso del segundo tiempo llega Samuel Velázquez en el minuto 57, marca el primero para Colombia. ¿Hubieron dos goles?
0: Sí, hubo dos goles.
1: Y definitivamente, Karina, Colombia en el segundo tiempo se despertó. A eso del minuto 90 más 2 ya para finalizar el encuentro, Daniel marca el segundo para Colombia y finalmente gana 2-0 ante Perú. Hubo un expulsado, fue Miguel Araújo en el minuto 65 para el equipo peruano. Y con esto pues Colombia gana ese amistoso, que bien por Colombia, porque ahí pues obviamente empieza a demostrar en el terreno de juego, ¿no?
0: Así es.
1: O sea, era el resultado que se esperaba, que ganara. Yo inclusive ayer dije que ganaba 2-1.
0: Sí, usted dijo.
1: Rolo dijo
0: 1-0. Y yo dije que quedaba 1-1.
1: Ahí está, finalmente Colombia gana 2-0 ante Perú.
0: Chévere.
1: Ahí está, Karina, toda la información. El día de ayer también se jugó partido, espéreme, de la UEFA Nation.
0: ¿National?
1: Esa vaina. La Liga de Naciones, pues.
0: Sí.
1: Hablemos en español, que ya me cae una calza, Karina, diciendo eso.
0: No, pero todavía me enreda. Bueno, sí. Ayer, ¿qué partidos se jugaron? Y hoy, de pronto, ¿hay partidos? Es la pregunta del millón. Prepárate para los nombres que se vienen, GZ.
1: Preparémonos para los nombres. Música para los oídos de los oyentes de Tropicana, porque yo sé que todo el mundo está esperando esto. El día de ayer,
0: ¿sí?,
1: el partido que Rolando nos recomendó, un partido bastante bueno, que era el de Croacia-España, que España le ganó 2-1 a Croacia. Uno, ¿sí?, de los partidos también, vamos a ver partidos destacados nomás, porque el día de ayer también Suiza le ganó 3-0 a Macedonia del Norte, goleada. También Inglaterra el día de ayer ganó.
0: ¿El equipo de Haaland?
1: El equipo de Haaland ganó 3-0 ante Chequia. Fueron buenos partidos. También hubo otra goleada, Eslovaquia. Venció 4-0 a Moldavia.
0: Uy.
1: ¿Cómo le parece, Karina? Y esos partidos fueron, como por así decirlo, los más destacados de la jornada del día de ayer, que se estaba terminando esa jornada como tal de hoy, la Liga de las Naciones. Hoy no vamos a tener partidos,
0: ay,
1: Karina.
0: ¿No? ¿Hay descanso?
1: Hoy hay descanso. Oh. Ya empezarán el día 12, que eso va a ser, si no estoy mal, la próxima semana, el día lunes.
0: Ah, lunes festivo.
1: El día lunes 12 iniciará nuevamente esta Liga de Naciones con la jornada 5 de 6. ¿Listo? Ya se empezarán a jugar. Eso ya se los diremos la próxima semana. Mañana vamos a tener encuentro de la Liga Colombiana, Karina.
0: Ah, bueno, mañana arranca la nueva fecha, ¿no?
1: Mañana se va a jugar un partido aplazado de la jornada 9 de 19.
0: No. Yo no entiendo. Yo me hago un 8 cuando dicen que quedó eso aplazado.
1: Sí, un partido, por así decirlo, se jugó la jornada 9 completa, pero Nacional le faltaba un partido y a Tolima. Entonces, se juega un partido. Atlético, mañana a las 6:05 de la tarde, Atlético Nacional contra el Tolima.
0: ¡Ay, carajo!
1: Nacional del local. Vamos a ver cómo le va al equipo.
0: ¿Será que jugará
1: al equipo
0: James
1: de Rolo? Yo me imagino que sí.
0: Sí, es el equipo de Rolo, sí.
1: El equipo de Rolo.
0: Rolo tiene varios equipos acá. Sí, Rolo parece una sandía.
1: Un sancocho. 8:34 en Tropicana, la más bacana. La emisora diferente. ¿Cómo le parece que salió otro técnico del fútbol profesional
0: ¿Otro?
1: Colombiano?
0: ¿Otro? ¿Y cuál salió ahora? No.
1: El Samario Arturo Reyes. Se convirtió en el noveno director técnico que deja su cargo en lo corrido del presente campeonato de fútbol. El colombiano, el Samario, salió del Deportivo Pereira tras la goleada 4-0 a manos de Cúcuta Deportivo. El otro técnico, otro descabezado más, Karina, que siguen saliendo técnicos en este fútbol profesional colombiano.
0: Pero es que si no dan pie con bola, como dicen por ahí, entonces pues toca.
1: Ahí está toda la información deportiva. Espero que les haya gustado. Para los que no me siguen, síganme en las redes sociales. Karina, estos fueron los deportes en el Cómo Amaneció Pasto.
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4: Primera tanda de palos, aquí en Tropicana.
1: ¡Eso! ahora sí, mira, vámonos con los palos, Dios mío.
0: Por acá dice, no se juntaron un par de locos presentando deportes. Muy bien, por el cachetón. Ah, vio. Ah, bien, no, es que nosotros no.
1: Aquí somos un equipo imparable.
0: Ah, que tiemblen los del sistema deportivo de Caracol Radio, que vamos para allá. Que para adelante es para allá.
1: Vamos para allá a dar deportes. Es una vaina loca. 319-580-7706. 8 de la mañana, 35. ¿Cómo amaneció Pasto? Los palos de los oyentes.
8: Palo. Tropicana, la más bacana. Buenos días.
1: Buenos días.
8: Pal cachetón. Que se puso a la 10 para presentar los deportes, papi, y no le huyó.
1: ¿Sí
8: muy
1: ve?
8: Bien, cachetón. Tropicana, papi, la más bacana.
1: Aquí estamos en la lucha para la leche de los muchachos. Usted sabe cómo es, papi. Eso le hacemos a todo. Es más, si quiere pintar la casa, yo se la pinto.
0: ¿Cuánto hay? Vamos con más palas a esta hora.
1: Buenos días.
9: Hola, Tropicana. Muy buenos días.
0: Buenos días.
9: La más bacana. Esta mañana queremos darle palo y garrota. Y les enviaba los videos del sector de las lunas. Todos los días es lo mismo. A mitad de calle regado el maíz, regado el frijol, regado alberja, todo este sector de los granos ocupando medio carril, las mulas parqueadas encima de los carros y no dejan transitar. Palo y el tránsito, bien, gracias, dos auxiliares que no respetan. Palo.
0: Oiga, los del tránsito, ¿qué?
1: No sé.
0: Son preguntas que no me dejan dormir.
1: No sé, no me gustaría hacer del tránsito.
0: No,
1: es un trabajo que yo quisiera. Todo el mundo le da palo.
0: Pero es que sí, vea, Jezeta, si están reportando que están mal parqueados, si están reportando,
1: claro,
0: que
1: no
0: hay
1: van
0: trancones, si se está diciendo acá, vea, es que lo necesitamos, es que siempre pasa lo mismo. Mi pregunta es, ¿dónde están los del tránsito?
1: Karina, es una vaina loca y una vaina que definitivamente tienen que ponerle el control a la ciudad. Y es una problemática, uno, que aquí en la ciudad no hay tantos agentes de tránsito.
0: Bueno, eso sí lo hemos dicho, sí. Dos,
1: que colocan dos agentes de tránsito en una misma vía para controlar el tráfico.
0: Bueno, eso sí.
1: O sea,
0: dos para...
1: Hágame el bendito favor. No, yo no estoy de acuerdo. No sé si hay una normativa. Yo personalmente, yo, Esteban, no estoy de acuerdo.
0: Listo.
1: No sé si hay una normativa que dice, no, pues coloquemos a dos para que no le quede tan difícil. Listo. Es válido. Pero es que no, o sea, si en una ciudad no hay tantos agentes de tránsito, pues coloque a uno y el otro mándelo a hacer comparendo, no, o sea, a regular el tráfico, a ver esos carros estacionados mal parqueados ahí en el centro. ¡Córralos!
0: No, total. Sí.
1: Eso es lo que hay que hacer, Karina. Eso es el trabajo.
0: Pero tranquilo.
1: Sí.
0: Tranquilo.
1: ¡Aromática, por favor!
0: Tranquilo, ya les digo, traigan la aromática con Valeriana.
1: No suben.
0: Tranquilo. ¿Verdad, no?
10: Hola, amigos Tropicana, muy buenos días. Mi palo es para ustedes. Se les pidió ayer un informe del eso olor tan nauseabundo que había ayer a las 7 de la mañana. Y hasta ahora no han dado un reporte. A ver si de pronto nos pueden avisar qué fue ese olor tan feo. Gracias, amigos, Tropicana.
1: Bueno, ya
10: gracias,
1: le averiguo, mi queridísimo amigo, con el servicio informativo, porque sí tiene toda la razón.
0: No, sí, o sea, también tenemos la duda.
1: Discúlpeme, pero perdóneme, ¿no?
0: Vamos a preguntarle a Alexa.
1: Ya le vamos a decir al servicio informativo a ver que nos mande la información.
0: Eso. Por el momento, tranquilo. Más información a esta hora, más palos.
11: Muy buenos días, Tropicana, la más bacana.
0: Buenos Palo días.
11: Y bien duro a la señora que ayer se puso a decir malas palabras, señora.
0: Ay,
11: grosera, señora.
1: Está bloqueada.
11: Del mercado, galeriana.
1: Señora.
11: Pero Tropicana, que la hayan bloqueado a esa señora por unos 10 años. Gracias, Tropicana, la más bacana.
1: No, nosotros la bloqueamos de por vida, mi señora, no me preocupe.
0: Está bloqueada, no se preocupe. Aquí los que bloqueamos no tienen desbloqueo. Por más que lloren por TikTok.
1: No, eso. Vean, nos han escrito. Hasta a mí me han escrito. Jezeta, desbloqueame. Yo le digo, papi, ¿cuánto hay?
0: No.
1: Mande desayuno porque usted la embarró.
0: Sí. Ahí se quedan bloqueados porque, pues sí, son groseros y porque no estamos de acuerdo con otro tipo de situaciones.
1: No. ¿Y sabe qué, Karina? En ese momento los niños están en vacaciones.
0: Y
1: los
0: están escuchando.
1: Los niños están escuchando. ¡Mami! No. Sí, los niños, qué pecadito.
0: Está bien, vamos con más palos.
1: Más palos, buenos días.
12: Dan una más bacana, palo duro para los del tránsito, porque se les hizo el llamado a la vía principal del 12 de octubre, que la cogen de contravía.
0: ¿Vio?
12: Hasta que ocurra un accidente, no le van a poner cuidado.
0: ¿Sí ve? Sí, ve, y los del tránsito, nada. Señores del tránsito, por favor, si está escuchando Tropicana, la más bacana, llegue al punto que le estamos diciendo para que ayude en esos momentos.
1: Ahí está, Más Palos, buenos días.
0: Espérese un momento, ahí está, ahí.
13: Buenos días, Tropicana, para darle palo del bueno a la Metropolitana de Pasto. Por fin, se atrevieron a parar los muchachos que van en moto, los sospechosos que van en moto. Hoy pararon unos en Bavaria y ahí los tienen.
0: ¡Ah, carajo! 8:40 a.m. Esos fueron los palos por este momento. Más adelante, después de las 9, venimos con la segunda ronda.
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0: 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En Tropicana, 8:45.
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0: 8:46. Llegó el momento de entregarles más información con Claudia Ortega. Claudia, buenos días.
5: Amigos de Tropicana, hola, ¿qué tal? Muy buenos días. Hora de actualizarnos con las noticias desde el servicio informativo de Caracol Radio en esta mañana. Unidades del Cuerpo de Bomberos Voluntarios lograron controlar rápidamente el incendio de gran magnitud registrado en una bodega de productos químicos para piscinas ubicado en la carrera 21 con calle 14, cerca de la Universidad CESMAC, aquí en la ciudad de Pasto. La emergencia reportada hacia las 10:52 de la mañana generó una densa humareda y obligó a evacuar instituciones educativas y establecimientos comerciales del sector. En esta bodega se almacenaba sustancias como cloro, soda cáustica y sulfatos de aluminio, por lo que los organismos de emergencia establecieron un perímetro de aislamiento y aplicaron protocolos especiales para controlar el fuego. Dos personas, un joven de 18 años y un trabajador de 33, resultaron afectados por inhalación de humo y fueron trasladados a centros asistenciales aquí en la ciudad. Y las autoridades en Tumaco realizaron una visita técnica a la zona afectada por el reciente desbordamiento del río Caunapí. Después de esta visita se constató que la emergencia no generó pérdida de vidas humanas, sin embargo son cuantiosas así las pérdidas de bienes y enseres. La emergencia no solo fue causada por las lluvias, sino también por el material acumulado en el cauce del río, según la Secretaría de Gobierno. Se va a realizar una nueva visita con distintas dependencias y entidades estatales para atender las necesidades de los damnificados. Y el Ejército Nacional reforzó su presencia militar en el municipio del Peñol. Las tropas, con apoyo de unidades especializadas y capacidades aéreas, adelantan operaciones y patrullajes en este corredor estratégico, en donde las condiciones geográficas representan un desafío para la seguridad. Con vehículos blindados y capacidades diferenciales, los militares buscan fortalecer el control territorial y contribuir al restablecimiento de las condiciones de seguridad y tranquilidad para las comunidades. El Ejército ha dicho que las operaciones continúan.

0: continúan en la zona como parte de acciones para proteger a la población y garantizar la seguridad en este punto del sur occidente colombiano. Y un hombre fue capturado en flagrancia por el GAULA aquí en la ciudad de Pasto. Este individuo es señalado de extorsionar a una mujer con la amenaza de publicar fotografías íntimas en redes sociales. Durante varias semanas habría utilizado un perfil falso para contactar a la víctima, obtener de esta material íntimo y posteriormente exigirle dinero a cambio de no divulgar las imágenes. Al momento de la captura, el hombre habría entregado un teléfono celular en el que estaba almacenada una de las fotografías, asegurando que podía eliminarla si recibía el dinero. 1 millón de pesos era lo que le estaba exigiendo a la víctima. Las autoridades alertan sobre los peligros del sexting, que es el envío de fotografías y contenidos íntimos a través de plataformas digitales, por lo que pidió precaución especialmente con las menores de edad. Y a las víctimas, recuerden, no se dejen intimidar, no realice ningún pago. Denuncie estos casos a través de la línea 165. Y Petrodecol cedió a Camca Energy la posición contractual como mayorista de combustibles despachados desde la planta de abastecimiento en el puerto de Tumaco. Las dos empresas aseguran que el relevo será sin interrupciones y que el consumidor no tendrá cambios en el precio, la calidad ni la atención en las estaciones de servicio. Camca Energy ya cuenta con autorización del Ministerio de Minas desde abril de este año, mientras se completa su habilitación en el sistema SICOM. Para cada estación, Petrodecol continuará despachando, facturando y recaudando. Y las compañías reiteraron que el abastecimiento de combustible en Nariño está garantizado durante este proceso de transición. Y todo está listo para la 10ª vuelta Nariño en bicicleta. La competencia arranca desde el día de hoy. Tendrá como uno de sus principales escenarios Tumaco, desde donde se da el inicio al recorrido que pone a prueba la resistencia y el nivel deportivo de los participantes. La competencia avanzará por distintas carreteras del departamento y tendrá como destino final el municipio de La Unión. Allí concluirá el próximo 11 de octubre. 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Feliz miércoles para los oyentes de Tropicana.
1: Gracias, Claudia, por toda la información. 8:50 a.m.
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1: En Tropicana, 9 de la mañana en punto.
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0: 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En Tropicana, 9 de la mañana, 12 minutos.
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1: Y siendo las 9:15 a.m, vamos a iniciar con la tripleta informativa. Así 15, vamos con la primera, GZ.
2: Así es, vámonos con la primera de una vez, 9:15 a.m. en Tropicana Pasto. Ahí le vamos metiendo el verdadero Valladuro, venga suave. Oiga, ¿cómo le parece que el presidente Abelardo de las Prie ya anunció la captura de Diana Milena Gudelo Salazar, alias La Morocha, señalada de ser cabecilla de una de las estructuras de narcoterrorista de Rodrigo Cadete? Un operativo desarrollado, esto fue en Cartagena, de Chira, Caquetá, esto fue en Caquetá. La mujer fue capturada por el ejército y la policía junto a dos integrantes de su esquema de seguridad. Durante el procedimiento fueron incautadas pistolas y una escopeta. Karina finalmente cayó, alias La Morocha.
0: Segunda.
1: Tropicana. 9:16 a.m. Oiga, en la segunda se les acabó la guachafita, tal cual. Esposados y peluqueados, Olmedo López y Sneider Pinilla fueron trasladados a La Picota. El presidente de Colombia, Abelardo de la Espriella, anunció este martes 6 de octubre que Olmedo López y Sneider Pinilla, involucrados en el escándalo de corrupción de la Unidad Nacional para la Gestión del Riesgo de Desastres, fueron trasladados a la cárcel La Picota en Bogotá tras una orden impartida por el mandatario. Abro comillas, dice: se acabó la guachafita y se acabaron los privilegios, expresó de la Espriella a través de su cuenta de X, donde aseguró que la decisión busca garantizar que los implicados en casos de corrupción enfrenten sus procesos judicializales sin recibir tratos especiales. El jefe de Estado recordó que los recursos comprometidos en ese escándalo estaban destinados a llevar agua potable a comunidades necesitadas, alimentar niños y apoyar a familias damnificadas y atender emergencias. En ese sentido, insistió en que quienes estén involucrados en el presunto desvío de esos dineros deben responder ante la justicia.
0: Vea. Tercera.
2: Tropicana. Tercera, oyentes de Tropicana, 9:17. ¿Cómo amaneció Pasto de Tropicana? El gobierno de Estados Unidos traslada varios drones MQ-9 Raptor desde África hacia Colombia y Ecuador como parte de estrategia anunciada por la administración de Donald Trump para ampliar la cooperación contra los carteles narcoterroristas en América Latina, según lo reveló The New York Times, que citó a los funcionarios estadounidenses familiarizados con la decisión. Les quiero contar, Karina, oyentes de Tropicana, que el MQ-9 Raptor es una aeronave no tripulada utilizada en misiones de vigilancia y ataques de precisión. Tiene capacidad para permanecer durante largos periodos en el aire y transportar misiles y bombas, detectar fuentes de calor e interceptar comunicaciones electrónicas. ¿Cómo le parece que su capacidad de ataque ha llevado a las Fuerzas Armadas de Estados Unidos a utilizar este tipo de aeronaves en diferentes escenarios de conflictos? Entonces, bien, porque llegan estas aeronaves, pues obviamente para enfrentar el crimen y demás aquí en Colombia. Se llama MQ-9 Raptor.
1: Oiga, yo vi la foto y
2: sí, eso es,
1: se ve bonito, o sea, se ve bonito y raro.
2: Se ve raro y no, Karina, por así decirlo, tienen una tecnología impresionante porque estas aeronaves, imagínense, no va nadie allá.
1: O sea, no son tripuladas.
2: No son tripuladas. Y aparte de eso, tienen todas estas cosas a favor y toda esta tecnología donde pueden hacer muchísimas cosas para combatir el crimen. Entonces, bien, porque ya llegan a estas aeronaves.
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2: Vámonos con la segunda tanda, ahora sí. 9 de la mañana, 19, ¿cómo amaneció Pasto?
1: Pero te emocionas, ¿no?
2: Sí, a ver qué dicen los oyentes. Hoy estuve en las dos tandas de palos.
1: No, eso me parece genial.
2: Hoy sí trabajé, hoy siento que trabajé, cariño.
1: Hoy por fin hiciste algo por la empresa.
2: Hoy hice algo por
1: la empresa. Bien, bien. Así me gusta, que gane la plata como debe ser.
2: La gente piensa que no trabajo, es verdad.
1: No, la gente dice que usted se va como que a desayunar. Que usted se va a desayunar y usted nos deja aquí al tío Role y a mí solos, entonces...
2: Sí, lo que la gente no sabe.
1: Y la verdad, no es que estén como muy lejos de todas las... No, no,
2: no. No, debería hacer un ¿cómo es que se llama? Un story time.
1: Story time.
2: De mi día a día, cómo vivo mi día a día en Tropicana.
1: Listo.
2: Lo voy a hacer y lo voy a subir.
1: Hágale. 9:20 minutos, más palos a esta hora.
4: 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Colombia venció a Perú 2-0 ganando Colombia.
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2: ¡Eso!
1: Qué bonito.
2: Qué bonito el niño. A Perú. Ay, qué bonito. Ternurita, sí.
1: Vamos.
5: 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Un palo del bueno para ustedes. Buena programación, buena información. Dios los bendiga. Palo del bueno.
1: Palo del bueno.
2: Gracias, mi queridísimo amigo Carepalito. Vámonos con más palos.
1: A ver, ¿qué más?
6: Los del tránsito están empecinados en coger mal parqueados, en sacar la papita para ellos durante el día a día.
1: ¿Sí?
6: Y del resto, lo que tienen que hacer, no lo hacen. Palo, palo, para ese tránsito. Palo.
1: Ay.
6: Solo quieren platica bajo cuerda. Palo.
2: Ya, señor, cálmese.
1: Tranquilo, tranquilo. Respire.
2: Inhale, exhale.
1: Eso. Vamos con más
2: palos. Como en educación física.
1: Eso.
7: Tropicana, buenos días.
2: Buenos días.
7: Palo el día de hoy a esos petristas. Yo creo que en lo que el gobierno actual ha hecho en 2 meses que lleva, lo ha hecho más que Petro en un año.
1: Bueno, gracias por su palo, pero pues no hablemos de política.
2: Sí, muchas, ya.
1: Porque es que empiezan que entonces responde el de aquí, el de allá.
2: Ay, no. Después viene el otro. Ajá, no jodas.
1: Otro tipo de...
2: ¿Cómo es? ¿Cómo diría?
1: Otro tipo de palos, muchachos. Sí, ya. Dejemos la política ahí a un lado. Respiremos tranquilos. 9:22.
8: Buen día, señores de Tropicana.
1: Buen día.
8: El palo para hoy es para la gente vulgar, la gente grosera.
1: ¿Sí vio?
8: Evitemos esas cosas porque tenemos niños en las casas, en descanso, en vacaciones. Por favor, limitémonos a protestar, a exigir algo, pero no a pelear ni a hablar de política. Fuera esa gente que habla de política. Tropicana, la más bacana.
1: Sí, yo estoy de acuerdo con el señor Raúl.
2: Gracias, gracias, mi amigo Raúl, hombre.
1: No, es que es la verdad.
2: Cuidado, se lo lleva el viento. Yo, mi amigo Raúl. Está venteando duro por ahí.
1: 9:23 minutos.
9: Tropicana, la más bacana. Buenos días.
1: Buenos días.
9: Palo bueno para el cachetón.
2: Gracias,
9: se puso la 10 para presentar los deportes.
2: ¿Usted sabe cómo es?
9: Palo bueno, Tropicana, la más bacana.
1: Gracias,
2: corazón. Voy a tratar de estar en los deportes, aunque es un poco imposible, porque nosotros estamos haciendo... un contenido digital, Karina.
1: Es más, lo pueden ir a ver ya mismo porque ya se subió la noticia del día.
2: Ya se subió la noticia del día, ya la tienen publicada en Instagram y TikTok.
1: Listo.
2: En Instagram, Tropicana Pasto 100.1 y en TikTok, Tropicana Pasto.
1: Eso, así que vaya a ver la noticia del día. Vaya, comente la noticia.
2: Eso.
1: Escucha la noticia y compártela porque la verdad le puede interesar a
2: muchas personas,
1: sí. Más que
2: para
1: todo.
2: Para que se cuiden de esa situación.
1: Uy, sí, más que todo a nosotras las mujeres. 9:23 minutos.
10: Tropicana, buenos días.
2: Buenos días.
10: Z se pronuncia Reaper.
1: Reaper.
10: No Reaper.
1: Ah, Reaper.
2: ¿Qué? ¿La aeronave?
1: La aeronave. Reaper.
2: Ah, Reaper.
1: Reaper.
2: Mi amigo, es que... bueno, en mi defensa.
1: En su defensa.
2: Yo no sé inglés, uno.
1: No speak English, diga.
2: No speak in English. No speak in Spanish tampoco. Y yo le dije a Karina, yo le pregunté antes de leerla. Yo le dije, ¿ves? Dice, ¿rapper?
1: No, lo éramos colocado en el traductor.
2: Claro, claro.
1: Claro,
2: no,
1: eso fue.
2: No, ¿Cómo dice? Repítame el audio para aprendérmelo.
1: Reaper. Dice Reaper, a ver, dice.
10: Tropicana, buenos días.
1: Ahí está.
10: GZ se pronuncia Reaper.
1: Reaper. Ahí está, Reaper.
2: Gracias, mi amigo. Lo voy a contratar porque sí necesito unas clasecitas de inglés.
1: De
2: cómo aprender a hablar español también. Entonces, de pronto, ¿para qué? Para que esté pendiente ahí el número.
1: Y eso que antes de salir también otra corrección de New York Times.
2: New York Times. Oh.
1: 9:25.
2: Very good.
1: A 25 minutos.
11: Tropicana, nada más bacana. Buenos días. Para darle un palo durísimo, durísimo con garrote.
1: Ay, ¿a quién?
11: A los de siempre, los del tránsito.
1: ¿Vio? Y
11: de la Policía
1: tránsito.
11: Nacional.
1: Ah, eso sí.
11: Que se pasen por acá, por el barrio Chapal, el Chapalito, el Ruboy. Esto es lleno de viciosos. La policía les pasa por la jeta y no les dice nada.
1: ¿Vio?
11: Por la jeta. La más bacana, que Dios los bendiga.
2: Bueno, mi amigo, gracias por su palo. Son las 9 de la mañana, 25 minutos.
1: Vamos con más.
12: Hola, señores Tropicana, muy buenos
1: Hoy,
12: días.
1: Buenos
12: sí, claro,
1: días.
12: El Abelardo ha hecho más. Recortar presupuesto para el ICBF. Oh, ya recortó el presupuesto, hay menos programas. Averigüe primero, lea, amigas. Buen día, Tropicana, la más bacana.
1: Dijimos no política.
2: Sí, no política.
1: No política, muchachos.
2: El que mande un palo de política, le cobramos las empanadas. De hoy, sí.
1: El que mande un palo de política queda bloqueado por esa semana y la que sigue.
2: 24, eso.
1: No, esa y la que sigue. Para que aprenda.
2: 104.
1: Yo sé
2: horas.
1: Que libre albedrío, que ustedes quieren enviar sus palos y todo, pero es que empieza con el tema de política y empieza que aquí, después el de allá, que esto, que lo otro, que hizo, que no hizo. Ayer nos tocó cortar los palos, fue por lo mismo.
2: Claro, porque estaban. Es que ya se vuelve un tema tedioso, tema que uno dice, ay, ya, pues ya lo sabemos, mi amigo. O sea, sí. Ya.
1: Y sabemos de que
2: ya hay un presidente.
1: De aquí y los de acá, claro, ya, lo claro, sabemos.
2: Ya hay un presidente,
1: tranquilos.
2: Ya. Hay
1: Vamos
2: que esperar 4 años ya.
1: 4, sí. 29, 26 más palos.
13: Y es Tropicana. Palo para el tránsito. Es inaudito ver cómo delante de los agentes y motorizados les cometen infracciones de tránsito los señores motociclistas.
1: Ay, ¿vio?
13: Andan con parrillero, hombre, les pasan de frente y no les dicen nada. Esa gente al parecer les tiene miedo a los motorizados. Palo Tropicana.
1: Gracias, corazón. ¿Sí ve? Otros los del tránsito. Es que los del tránsito, por favor. 9:27 minutos.
14: Buenos días, Tropicana, la más bacana.
1: Buenos
14: Quiero
1: días.
14: Hacer una denuncia con respecto a la pavimentación de la vía entre Santa Mónica y el Parque Bolívar y con respecto a lo de Villaflor. Resulta que se conseguían unos arquitectos o ingenieros que son supuestamente de la alcaldía o contratistas que van a poner materiales de mala calidad. No vamos a permitir eso, por favor. Si van a hablar con la directora de infraestructura,
1: ¿sí?
14: Aclararle eso, porque nos van a poner malos materiales. Tropicana, la más bacana.
1: Listo, corazón, vamos con más palos a esta hora.
15: Palo. Ah. El que le está dando palo al cachetón. Cachetón a duras penas se habla y le van a exigir que pronuncie bien el inglés.
2: Imagínese.
15: Palo, ese.
2: Claro. Defiéndame, amigo, ¿sí ve?
1: Es que la verdad. A duras penas hablo español.
2: A duras penas hablo español.
1: Diga, a duras penas entiendo lo que digo.
2: A duras penas. No, yo ni a veces ni entiendo lo que hablo.
1: 98 minutos.
16: Tropicana la más bacana. Buenos días.
2: Buenos días.
16: La ciudad Puerta un caos. Los señores del tránsito danzan tour por el centro de la ciudad. Tropicana la más bacana.
1: Ahí veo 4 agentes de tránsito caminando. Hoy es el día de qué? De ir al colegio, ¿no?
2: De ir al colegio andando.
1: Entonces yo creo que ellos van para el colegio andando.
2: Sí.
1: 9:28 minutos.
17: Tropicana, la más bacana, muy buenos días.
1: Buenos días.
17: ¿Hasta cuándo vamos a tener esos huecos en la Panamericana?
1: ¡Uy, total!
17: Y en Popasto abriendo huecos por toda la ciudad y dejándolos ahí rellenos de tierra. Lo de Villaflor es invivible. Estamos mal, la malla vial.
2: Estamos llevados.
1: Sí, supuestamente dice que a finales de...
2: De año.
1: Van a empezar que a tapar y toda la cosa, pero...
2: Yo no le veo.
1: 9:29.
2: Y por ahí estaban pintando las calles, ¿no? Las carreteras ya las estaban pintando por ahí, por el centro.
1: Sí.
2: No sé qué calle es, pero por ahí ya las estaban pintando, como por ahí por la plaza, por ahí ya estaban pintando.
1: Más palos.
2: ¡Uy, lleva el café!
18: Bueno, a los señores de bomberos por la excelente profesionalismo y actividad que realizaron el día de ayer. En el incendio que se presentó ahí en el centro de la ciudad. Felicitaciones, ¿sí? Bomberos, sigan así. Tropicana, buenos días.
1: Sí, claro, porque es que ellos llegaron rápido, están diciendo, ¿no?
2: Palo del bueno, porque llegó el café, Karina.
1: Y sí. con pancito o sin pancito?
19: No, solito. Solito. Bueno, está bien.
20: Pero ahorita le traigo. Buenos días, Tropicana, la más bacana. Palo, Palo, Alcay, Granada.
1: ¿Qué pasó?
20: Para que se den todos los días la ronda, de noche, de día, de mañana, tarde, a que saquen de la loma toda esa partida de viciosos. Uy. Porque causan daño a la comunidad y más encima son agresivos. Muchísimas gracias, Tropicana, la más bacana.
1: Así es, vamos con más palos rápidamente para irlos terminando. A ver,
21: aquí. Hola, Tropicana, muy buenos días.
2: Buenos días, buenos días.
21: Palo durísimo, como le dijeron, para el tránsito. Mucho motociclista irresponsable e imprudente, obviamente, sin casco y como locos.
1: Como locos.
21: Saludos.
1: Gracias, mi corazón, saludos también para ti, más. Como
22: para GZ, dizque Cartagena del Chira. Hombre, eso es Cartagena del Chaira, Caquetá. Oye, estás perdido, GZ.
1: GZ, ¿algo en tu defensa?
2: Pongo un grillo.
1: ¿Pongo un grillito?
2: Sí, pongo
1: un grillito. A ver, ahí sale el grillito.
2: Bueno, eso. Eso.
1: ¿Qué pasó con el grillito?
2: Ya. Siga con más palos.
1: No, eso era todo.
2: ¿Eso era todo?
1: Sí, terminamos los palos.
2: Ah, listo, gracias, porque voy a ir a comprar empanada, chao.
1: Hágale, chao.
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0: Se fue en la mañana. Se fue en la mañana.
1: Cae que no llego, Dios mío.
0: Estaban como demoradas las empanadas.
1: Estaban como demoraditas las empanadas. 9:45 a.m. Ya nos vamos, ya nos despedimos del
0: Nos fuimos.
1: Amaneció Pasto de Tropicana, la más bacana, la emisora diferente. ¿Cómo es que se llama?
0: Reaper.
1: Es el que llega.
0: A Colombia.
1: El Reaper. MQ9. ¿Sí se dice así?
0: Sí.
1: O si no, mi profe de inglés, por favor, envíe un audiecito. Son las 9:45 a.m. Ya nos vamos con toda la información, por supuesto, del cómo amaneció Pasto. ¿Cómo le parece, Karina?
0: ¿Qué pasó? ¿Vamos a hablar de Camilo Cifuentes otra vez?
1: No. Ay, ahorita estuve viendo a través de redes sociales que ni las palomas se salvan.
0: Oiga, me vi la noticia.
1: ¿Cómo controles, ¿no?
0: ¿Cómo es posible este suceso?
1: Es que el INPEC encuentra una ave con una maleta en la que llevaba una pequeña carga.
0: No, en serio. La gente no es seria. La gente, Karina, no es seria.
1: Karina, ¿cómo así? Al interior llevaba.
0: ¿Qué lleva? La lonchera, la paloma, por si se cansa.
1: Dos cables de cargadores.
0: No le digo.
1: Karina, ni las palomas. ¿Qué pasa con esto, pues?
0: Increíble que...
1: Y no, ¿y sabe qué es lo peor?
0: ¿Qué es lo peor?
1: La paloma se les iba a volar. No, Dios mío. Una paloma terminó convertida y obviamente requisada y demás, porque era una paloma, pues, la que uno llama la paloma mensajera, ¿no, Karina?
0: Era cucurrucucú. Paloma.
1: Oiga, luego de ser encontrada con una pequeña maleta amarrada a sus alas, en el interior llevaba dos cables de cargadores, según lo informó un oficial del INPEC. ¿Cómo le parece esta hazaña, Karina?
0: No. Increíble,
1: la
0: pero
1: paloma
0: cierto.
1: Mensajera. Ahí la tienen. No, Karina, es imposible lo que está pasando. Ya ni las palomas se salvan.
0: No, eso, o sea, eso es el colmo ya.
1: Sí.
0: Yo le quiero contar que...
1: Cuéntelo todo.
0: Proponen, sí, muy bien, sí, prohibir que agentes del tránsito, sí, revisen el celular de conductores de plataformas.
1: Claro.
0: Los conductores que trabajan mediante aplicaciones de transporte podrían tener nuevas garantías durante los procedimientos de tránsito,
1: sí,
0: que se avanza con una nueva propuesta impulsada por el representante de la Cámara, Daniel Briceño. Uno de los principales puntos busca impedir que los agentes de tránsito revisen el contenido del celular de un conductor para determinar si está prestando un servicio mediante una plataforma. Briceño también impulsa cambios en el procedimiento relacionado con el comparendo D12. Según explicó, la intención no es eliminar los controles, sino que sea la autoridad la encargada de obtener las pruebas necesarias para demostrar una eventual infracción, respetando el debido proceso.
1: Buena.
0: Ahí está la noticia.
1: Bien, bien.
0: Dice, ¿en qué mundo una autoridad de tránsito, dice él, puede revisarle a usted el contenido de su celular
1: sin
0: una orden judicial?
1: Claro, no se
0: cuestiona
1: puede.
0: Cuestiona el congresista durante una entrevista a un medio de comunicación. Y tiene toda la razón. Por ejemplo,
1: a mí un agente de tránsito me dice que le voy a... Venga, le reviso el celular.

0: yo le digo, ¿qué?
1: ¿Por qué?
0: Yo le digo, ¿cómo? ¿A son de qué? Le digo yo.
1: Claro, no. O
0: sea, no. ¿A son de qué? Pero no, bueno, no, no. Ahí les cuento la noticia.
1: Bueno, entonces así vamos finalizando esta emisión del Cómo Amaneció Pasto con la bendición de Reaper, el avión que está por ahí volando. Obviamente nos despedimos con toda la información. Gracias por estar ahí, gracias por estar con nosotros, a toda la gente que se conectó.
0: Y yo continúo con ustedes.
1: Y Karina se queda.
0: Sí, señor.
1: Bueno, chao.

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1: Con Tropicana Paso ya tenemos las 10:40 minutos.
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0: 11 de la mañana, 4 minutos. 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

0: la mañana, 10 minutos y los voy a seguir antojando.
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0: 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Ya tenemos las 11:15 minutos y el éxito que está pegando duro. Oiga, por excelente canción, No voy a volver a llorar a esta hora.
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1: Con Tropicana Paso ya tenemos las 11:24 minutos.
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0: peluditos y a la gente.
1: Tropicana, tropicana. 11:36 minutos. Me recuerden nuestro Tropic WhatsApp, el 319-580-7706, para que dejen su reporte de sintonía. No sé si pronto usted está en las calles, reporte algún trancón, algún accidente. Ahí vamos a estar disponibles. 319-580-7706.

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14: Son las 12 del mediodía. 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

0: 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Ya tenemos las 12:19 minutos y el éxito que está pegando duro pasaba Víctor Manuel con esa excelente canción que se llama Por Ella.
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0: 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Ya tenemos las 12:27 minutos.
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1: En Tropicana Paso ya tenemos las 12:46 minutos.
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0: 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Ya tenemos la 1:17 y el éxito que está pegando duro, el caballero de la salsa, Gilberto Santa Rosa, con Yo No Te Pido.
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4: ¡Oh! ¡Aquí estamos! Vaya duro. Vaya, vaya, vaya, vaya. Cha, cha, cha, 2 de la tarde, 13. El número que a más de uno ahí en sus casas les gusta, ¿sí o no? Aquí estamos, 2 de la tarde, 14 minutos. Cambia el reloj en Tropicana Paso. Tropicana Paso, qué rico. Ahorita estaba lloviendo, cayendo esa lluvia. Que cuando parará la lluvia. Mejor dicho, no canto más porque no hago llover más, ¿sí o no? Pero aquí llego yo acompañándolos a todos ustedes. Deseándoles una feliz tarde, un feliz almuerzo para las personas que a esta hora almuerzan. Aquí acaba de llegar mi almuerzo. Demoró un poquito la aplicación, ¿no? A nombrar para no tener fallos y tener que pagar una cuña. Un poquito tarde, pero aquí estamos bajo la dirección del Rolo. Aquí estamos en esas tardes bacanas, 2 de la tarde, 14 minutos. Se vienen buenas cosas, buenas cosíbiris. Por ahí les estamos preparando buenas cositas, material digital y demás. Muchos chismes que han pasado a través de las redes sociales. Lo que pasó con Camilo Cifuentes, tranquilo, yo afán no tengo. Por ahí se pronunció a través de las redes sociales como despidiéndose y borró todo el contenido que tenía en el Instagram, por lo menos. Vamos a ver qué pasa con esa polémica que se ha vuelto a nivel nacional, diría yo, porque es que definitivamente, ¿quién no conoce a Camilo Cifuentes? La persona que ayuda a los vendedores, ambulantes y demás. Siendo las 2 de la tarde, 15 minutos, es momento de sentirse en paz. ¿Sí o no? Sintámonos en paz todos. En Tropicana son las 2 de la tarde, 15. 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
4: ¡Óigame eso! ¡Ah! Como suena de rico, ¿no? 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

0: 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Aquí estamos. 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
0: Sí, señores, es Tropicana Pasto. 2 de la tarde, 46 minutos, 2:46. Por ahí a través del TropiWhatsApp me estaban reportando que al parecer se encuentra una persona fallecida en el parque que queda al frente del Hospital San Pedro. Eso es noticia, vamos a ampliar la información a ver qué pasó por allá. 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Tan, tan, tan, tan, tan, tan. Atención porque les tengo información para todos ustedes porque, ay, con nuestros amigos de la Cali, en la Cali.

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0: Es la más bacana. 3 de la tarde, 28, 3, 28, 3, 28, 3, 28, 3, 28 en Tropicana. Vaya, vaya, va. Recuerde que los leo a todos ustedes, 319-580-7706. Ahí no llegaba la información, todavía no se sabe nada de lo que pasó al frente del Hospital San Pedro. Hay que ver qué pasó. 3 de la tarde, 3:29 en Tropicana. Oiga, usted puede ingresar a través de www.tropicanafm.com. Ahí va a encontrar mucha información para todos ustedes, información de servicio. Y por supuesto, esas informaciones de chismecito, ¿no? ¿A quién no le gusta el chisme? Dígame. Ah, espere, eso, es que Robotina estaba como silenciada. Ya, Robotina, ya, usted, Robotina, ya puede hablar.
1: Ah, bueno, mijo, siquiera, pues, siquiera. Bueno.
0: Ah, pero ya no le puede decir nada, pues, ¿no? Los pájaros tirándole a la escopeta. Oiga, ¿cómo les parece que usted en www.tropicanafm.com se puede averiguar ese chisme bomba que está a través de redes sociales? La infidelidad de la expareja de Camilo Cifuentes, ¿no? El que dice, tranquilo, yo afán no tengo. ¿Fue infidelidad? ¿No fue infidelidad? ¿Será que Camilo Cifuentes, él estaba esperando un hijo, ¿no? ¿Será que se separó de su mujer? ¿Se fue con otra? ¿Qué habrá pasado? Ahorita me estuve metiendo a las redes sociales del MAM. A mí me gusta el chisme. Y ha borrado todo, todas las publicaciones, todo lo ha borrado. No sé qué pasó con mi queridísimo amigo, hombre, el man que ayuda mucho a los vendedores ambulantes. Pero bueno, vamos a ver en qué termina todo esto. Es hora de sentirse en paz en Tropicana 330 en la más bacana.
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0: ser mi mujer para siempre. ¡Uy! ¡Qué bonito! ¿Sí o no? ¿Sí o no? ¡Óigalo! ¡Tarararán, tan, tan! ¡Qué rico! Yo escucho Tropicana, la más bacana, 3 de la tarde, 38. Le voy a enviar un saludo muy especial a una...
1: ¡Mamacita!
0: A la Tati Calderón, que está escuchando Tropicana. ¡Uy!

mujer está muy mamacita hoy. Son las 3 de la tarde, 3:39. 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

0: Para siempre, 3 de la tarde, 39 en Tropicana.
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0: 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Yo escucho Tropicana a 3 de la tarde 46.
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0: Tú me recordarás, Cheche Mendoza. Cuatro de la tarde, 5 minutos. Atención, porque les tengo información para todos ustedes, oyentes.
1: ¿Usted quiere ir al concierto de Andrés Cepeda? ¿Quiere ganarse boletas? Escríbame. 319-580-7706. ¿Quién quiere boletas?
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2: 4 de la tarde, 12.
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0: Hora de sentirse en paz en Tropicana, 4 de la tarde, 21, la más bacana.
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Atención, porque les tengo una invitación a todos ustedes y en ese momento me pongo algo romanticón. Oyentes de Tropicana, quiero saber a través del 319-580-7706 si ustedes quieren de pronto boletas para ir a escuchar al maestro Andrés Cepeda en vivo. Recuerdan que hace unos días hicimos una dinámica a través de TikTok. No sé, para la gente que recuerde que regalamos boletas para ir a ver a Andrés Cepeda, pues usted va a tener la posibilidad, oyente de Tropicana, o mejor dicho, los leo, los dejo en sus manos. 319-580-7706. ¿Quieren boletas? ¿Quieren tickets para ir a ver el concierto de Andrés Cepeda? Recuerde que para la gente que todavía no ha comprado su boleta, pueden ingresar, por supuesto, a través de www.tuboleta.com. Los voy a leer. 319-580-7706. ¿Quieren boletas o no quieren boletas?

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1: Sí, señores, les digo buenas tardes, buenas tardes, buenas tardes, buenas tardes. ¿Cómo vamos en este miércoles? Después de ese aguacero tan impresionante que cayó a eso de la 1:30, colóquele casi 2 de la tarde. O sea, el cielo literalmente sí se cayó, dijo Chicken Little. El cielo se está cayendo. Aquí estoy con ustedes, acompañándoles. Ya sabe que si hay reportes en esos momentos de trancón, porque después del aguacero puede haber afectaciones en semáforos.
2: Hola, C.
1: Me lo comentan a través del Tropi WhatsApp, el 319-580-7706. Estaremos con información. Estará también conmigo Alexandra para que estén ahí conectados a su emisora, a Tropicana Pasto.

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1: Cinco de la tarde, 19 minutos en Cómo Atardeció Pasto.

0: la tarde, 24 minutos. Y ay, qué rica esa canción. Qué delicia. ¿Sabes por qué se los digo? Porque es que resulta que vamos a estar entregando boletas, sí señores, para que ustedes vayan a ver a ese gran artista Andrés Cepeda, que se estará presentando ese 21 de noviembre acá en la ciudad de Pasto, en el Centro de Eventos Andino. 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
0: Vamos a entregar muchos tickets, así que la invitación es para que usted no se desconecte de Tropicana, la más bacana. 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Pero recuerde que usted con Tropicana, la más bacana, también va a ganar tickets. Así que ojo con eso, no se despeguen de Tropicana. Y si usted en esos momentos quiere saber el precio de boletería, quiere saber qué localidades están disponibles todavía, porque hay algunas que ya se agotaron. 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Así que pendientes también con Tropicana, la más bacana.
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1: Tropicana. 5:38 en Tropicana Pasto. Oiga, llegó el momento de entregarles información y en esta oportunidad vamos a hablar de información deportiva porque hay una excelente noticia y es que Jason López hizo historia. El colombiano conquistó 3 medallas de oro en la clasificación a los Juegos Panamericanos en Lima 2027 en México. En la categoría de 85 kilogramos levantó 173 en arranque y 210 en un envión, estableciendo récords panamericanos en ambas modalidades. Con un total de 383 kilogramos, López registró además una marca que supera el récord mundial vigente de la categoría. El Comité Olímpico Colombiano y el propio deportista lo reportaron como récord mundial. ¡Qué excelente noticia! Por su parte, mantiene actualmente los 379 kilogramos como marca mundial oficial. La actuación le permitió quedarse con los 3 oros y convertirse en una de las grandes figuras de la jornada en Tepic, donde además compite por la clasificación a Lima para el próximo año 2027. ¿Cómo no nos sentirse orgulloso de nuestros deportistas colombianos que colocan el nombre de nuestro país en alto? En más información les quiero contar que la Defensoría del Pueblo lanzó una alerta por la situación de salud mental de niños y jóvenes en Tumaco y el Charco Nariño, municipios afectados por diferentes problemáticas sociales y de violencia. A esta hora, Alexandra tiene toda la información.
2: Alerta en los municipios de Tumaco y el Charco en el departamento de Nariño por la crisis de salud mental que afecta a niños y jóvenes. Iris Marín, Defensora del Pueblo.
3: Según el Instituto Nacional de Salud, entre el 21 y el 25 se registraron 1.533 intentos de suicidio en población entre los 5 y los 28 años. El 73% de estos intentos corresponde a niñas, niños, adolescentes y jóvenes, y durante ese mismo periodo el Instituto Nacional de Medicina Legal y Ciencias Forenses registró 122 muertes por suicidio en esta población.
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0: Vamos a estar con oyentes de la llevándolos a todo ese concierto. Vamos a estar cantando todos estos grandes éxitos. Y les estoy hablando desde Andrés Cepeda porque va a ser ese 21 de noviembre acá en la ciudad de Paso, en el Centro de Eventos Andino, mis amores. 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
1: 6 de la tarde, 16 minutos. Yo vengo con información para que no se desconecten de Tropicana Pasto.

0: 6:19. Más información en cómo atardeció Paz. Y ponga pues cuidado porque eso es una triste noticia, lamentable noticia, digámoslo de esta forma. Porque el icónico cantautor ítalo-argentino Piero Antonio Franco de Beneditis, conocido artísticamente como Piero, falleció hoy miércoles 7 de octubre a los 81 años de edad. La información fue confirmada por su familia. El reconocido artista había sido ingresado de urgencias a un hospital en Argentina donde permaneció bajo atención médica. Muy triste la noticia hasta ahora. 6:20, más información porque el talento musical de Pasto llegó hasta Paipa, Boyacá, donde la red de escuelas obtuvo 2 premios en un encuentro nacional de formación musical. Alexandra tiene la información.
1: La Red de Escuelas de Formación Musical de Pasto obtuvo un reconocimiento en Paipa, Boyacá, durante un encuentro nacional. Vanessa González, directora de la red, nos cuenta los detalles de este logro.
2: En esta ocasión tenemos la agrupación La Banda Juvenil de la Red de Escuelas, que ha sido ganadora en el concurso nacional de bandas musicales de Paipa. Trajimos el segundo puesto, el premio Delia Zapata Olivella, en la parte del desfile, y también trajimos un premio único patrimonio categoría juvenil en el primer lugar. Son 2 premios que venimos trayendo después de haber ganado el primer lugar en la banda y el concurso de Samaniego.
1: Este reconocimiento destaca el trabajo de formación musical que se viene desarrollando en Pasto y la participación de los jóvenes nariñenses en escenarios nacionales.
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0: La tarde, 27 minutos, vamos avanzando en este miércoles, lentamente va cayendo la noche y rápidamente se va acercando la fecha para este gran concierto que vamos a tener acá en la ciudad de Pasto este 21 de noviembre, nada más y nada menos que en el Centro de Eventos Andino y con ese gran artista.
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0: Para conquistar, para enamorar, para pasarla rico ese día, para que usted viva una noche inolvidable con todos los éxitos de Andrés Cepeda, para que usted quede como una reina, para que usted quede como un rey, para que usted invite a la familia, ¿por qué no? 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Vamos a estar llevando oyentes fieles que no se despegan de nosotros, que están pendientes de todos los programas, que están pendientes de, ay, pues, las bobadas que se nos salen a nosotros acá, sí, porque hay que decirlo. Pendiente también a las redes sociales, si no nos sigue, síganos, Instagram Tropicana Pasto 100.1, TikTok arroba Tropicana Pasto, se viene sorpresas. Se viene para llegar a los oyentes gratis. No, mejor dicho, no se desconecte de nosotros. Además que si usted es fanático de ese gran artista Andrés Cepeda y usted en esos momentos desea, añora, quiere ir a este gran concierto 21 de noviembre, Centro de Eventos Andino, entonces ya sabe, hay dos opciones. 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La segunda, no desconectarse de Tropicana Pasto. Después no diga que no les dije.
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1: Así es, ya tenemos las 6:38 minutos en Cómo Atardeció Pasto. Oiga, un saludo a esta hora muy especial también para Martica, que me hace su reporte de sintonía. Ya está en su casa descansando, pero me dice que hasta que yo no me vaya, ella no se desconecta, tan hermosa. Mañana recuerden que también vamos a estar muy en punto a las 6 a.m. para que usted esté pendiente de toda la información que le tenemos a esa hora, para que usted esté ahí bien entretenido, escuchando lo que pasa aquí en la ciudad, escuchando lo que pasa también en el mundo del deporte y mucho más. 319-580-7706.

0: 8:43 minutos, pero acá me dice, hey, por favor, Pocahontas, envíeme un saludo. Soy Luis Carlos de ProInsalud Lavandería, siempre escuchando Tropicana. Eso, así me gusta. Por acá me dice, hola, buenas noches, saludos, Karina, desde la Plaza del Carnaval, fiel oyente todos los días, desde las 6 a.m., me encanta Tropicana. Soy Franci, gracias, mi corazón. 319-580-7706. Claro, es que yo a todos los saludo, pues, ¿por qué no?
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0: 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Pasto 6:43 minutos, mañana 6 en punto. Recuerde que lo estamos esperando a todos ustedes para que nos acompañen y para que usted siempre esté bien informado.

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0: Son las 7 de la noche. 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
2: Canción del año de 1990, por acá llega esa gran agrupación, Grupo Niche, con Sin Sentimiento, 7 de la noche en punto.